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Vamos a seguir con algún tema en los que Katy también colaboraba del último trabajo, Peca Original. ¿Sí? Habla de pura ilusión.

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Hola, ¿qué tal? ¿Cómo estáis? Muy buenas tardes. Bienvenidos a una nueva edición de miércoles de La Mirada Negra. Arrancamos una nueva edición de este programa de Radio Rock. Esperemos sea de tu interés. Lo primero, darte las gracias por la escucha. Encantado de estar aquí de nuevo saludándote en el micro. Estaremos contigo hasta las 8 de la tarde si los planes salen según tenemos previsto. A veces nos pasamos un poquito más, lo raro sería que nos quedáramos cortos. Pero en principio de 6 a 8, primera edición de la semana. Ya sabéis que hay una segunda edición los sábados a la mañana, de 11 de la mañana a 1 del mediodía. Y que seguimos avanzando en esta nueva temporada, todavía en este primer mes. Realizando una labor que espero pueda resultar de tu interés y también sea de provecho para este mundo del rock y de la música, que entiendo que, pues eso, que necesita, sobre todo, que conozcas que está ahí, que hay gente haciendo cosas, que hay músicos haciendo obras interesantes, que hay bandas subiéndose a los escenarios, y que si tienes oportunidad, pues nunca está de más que disfrutes de la cultura y de la música en vivo. En ese sentido, te voy a comenzar el programa de hoy recomendando el próximo concierto de Porco Bravo en una actuación muy especial. Será en el concierto del 125 aniversario del Centro Gallego de Baracaldo, en el Centro Gallego, en la calle Galicia número 3, en el barrio de Arteaga Beitia. Este próximo viernes 25 de septiembre estará actuando la banda de Baracaldo, un concierto que es muy especial, porque como bien nos dice Manu, pues va a tocar en el barrio que le vio crecer, en las calles que le vieron crecer. Así que, y en definitiva, estamos hablando de una banda ya con un trayecto realmente importante. Les acompañarán la orquesta Bravo Shanghai, que abrirán en la noche a eso de las 9:30, y a partir de ahí, pues tiempo más tarde, tendremos a Porco Bravo en directo. Recordamos del último trabajo de 2024 este tema contigo, que lo abría, y con ello te recomendamos que te pases por Arteaga Beitia este viernes. Viernes 25 de septiembre, 125 aniversario del Centro Gallego y banda de lujo celebrándolo. Porco Bravo.

No dejéis de asistir a los conciertos. Hay oportunidad de ver a Porco Bravo. Siempre es buena opción. Sabes que no te van a dejar indiferente. Es una frase hecha, pero es que con ellos es así. Siempre espectaculares y siempre cuidando mucho las actuaciones en vivo y con una trayectoria discográfica. Entiendo que también muy interesante que hemos tenido la suerte de venir siguiendo aquí en este programa de radio y a ver si es posible a mí este viernes pasarme por ahí, porque además hace tiempo que yo no les veo en vivo y ganas hay. Seguro que va a ser una noche inolvidable. 25 de septiembre en Arteaga Beitia, en ese 125 aniversario del Centro Gallego de Baracaldo. Más actuaciones en vivo próximamente, el día 30 de septiembre actuará en la Sala Group el grupo californiano Drowning Man, formados en el año 1986, ahí es nada, banda fantástica calificada como Stoner, la verdad que es un grupo bastante personal, como vais a poder apreciar. 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Si quieres ir con alguien más que participe también y si tenéis suerte y os toca a los dos, pues vais los dos juntos. 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Si el día 28 no os hemos contestado a última hora, pues dad por hecho que es que no os ha tocado, ¿de acuerdo? Así que participad. Vamos a escuchar a Drowning Man, que estarán acompañados por Soft Sun también. Y así suena esta banda con su último trabajo en discográfico, Pavement Ends, y este Burrito Power es el tema que lo abre. Esta banda estará el 30 de septiembre en la Group de Portugalete, el próximo miércoles.

Creo que interesante el grupo para ver en vivo este próximo miércoles, día 30 de septiembre, en la sala Groove de Portugalete. Y también interesante lo que tenemos el día 26 en la Urban Rock Concert de Gasteiz, porque ahí tendrá lugar este Deseo Metal Rock, este festival, así se parece catalogado como festival, con tres grupos, Lorwich, Dresden y Armando de Castro. Armando de Castro, guitarrista y miembro fundador de Barón Rojo y uno de los pilares fundamentales, diría yo, del rock duro en España, desde luego, nos da la oportunidad de verle en directo con su carrera en solitario. Viene presentando Hard Rock, que es su, digamos, cuarto disco, si sumamos los de Armando Rock y también Armando de Castro Band. Y ahora, como Armando de Castro, presenta este trabajo en discográfico, donde cuenta además con colaboraciones como la de Leonor Marchesi, ex en vocalista de Santa, en este Nada de Ti. Recuerda que este próximo sábado, día 26 de septiembre, puedes verle en la sala Urban Rock Concert de Gasteiz.

0: Pues fantástico tema, ¿eh? Este Nada de ti, uno de los temas que puedes encontrar en Hard Rock, el nuevo trabajo discográfico de Armando de Castro en solitario. Podríamos decir que el cuarto, si contamos los dos de Armando Rock, lo que luego fue Armando de Castro Band. En esta trayectoria paralela o al margen de lo que es el grupo, pues por el que yo creo que todos le conocemos, ¿no? Y al que todos le vinculamos, ¿no? Pero no en vano, es que Barón Rojo, pues yo creo que es hablar de, bueno, no creo, estoy seguro que es hablar del grupo de rock duro heavy metal más grande que sin duda ha tenido España. Y uno de sus fundadores, pues es Armando de Castro, al cual tenemos al otro lado del teléfono. Armando, ¿qué tal? ¿Cómo estás? Muy buenas tardes.
1: Pues estupendamente, y muchísimas gracias por esa presentación, esa exhibición, en fin, de lo que opinas. Y nada, encantado de estar aquí y a ver si sacamos una buena, algo que le sirva a la gente de algo en esta entrevista.
0: Bueno, pues me parece bastante modesta realmente para lo que merece, fíjate lo que te digo.
1: Bueno, hombre, hay que ser así un poquito, ¿no? Porque si te vas al otro lado, pues no es plan. Hay que un poquito siempre pues tratar de aclimatarse un poco a lo que hay y ya está.
0: Bueno, yo creo que en definitiva hablamos de uno de los músicos más influyentes, y no en vano, porque Barón Rojo es, digamos, tu banda, pero anteriormente ya en los tiempos de Coz y otros proyectos, pues también has hecho cosas. Y en los últimos años, algo que yo creo que hay que aplaudirte especialmente, por supuesto, que agradecemos todo lo que es el legado anterior, pero esto es, en esta última década, ya cuando empezaste con Armando Rock, estás haciendo algo que es muy valiente, ¿no? Que es intentar hacer algo al margen de lo que es, digamos, ese nombre de Barón Rojo, que se vuelve un poco marca, por el cual todo el mundo te identifica. Y tú, sin embargo, sigues empeñado, ¿no?, en asomar la cabeza con, yo creo que buenos discos, yo creo que discos que requieren en muchas ocasiones incluso más de una escucha y que tienen un montonazo de detalles, como es el caso de este Hard Rock. No sé cómo llevas esta experiencia al margen, ¿no?, de lo que digamos que es ese cobijo, ¿no?, digamos, del nombre de Barón Rojo, que también hay que currárselo, pero hay que currárselo mucho más cuando empiezas una carrera al margen, que alguna vez algún músico, incluso muy importante, me ha comentado que no, es casi como empezar de cero, a pesar de que seas una leyenda o una figura que llevas pues un montón de décadas en la música. ¿Tú cómo lo estás viviendo?
1: Yo creo que es más difícil que empezar de cero. Es peor, porque tienes ahí acumulado, no sé cómo decirte, has tenido muy buenas experiencias con tu banda, pero también se te va colocando ahí una mochila, aparte que vas ganando en años y la cosa ya no es lo mismo que si sales con, imagínate por ejemplo que este mismo disco, el Hard Rock, lo sacara mismo un chaval que acabara de empezar en este rock con 25 años, estoy seguro que tendría el triple o el cuádruple de atención de medios, de público que está teniendo este. Porque, bueno, es como, bueno, sí, claro, sí, Armando, ya, pero ya sabemos y tal, y como si a la gente le pillara ya un poco como trillado el tema, ¿no? Entonces, no puedes esgrimir que eres una novedad pujante, ni que tienes pocos años, pero tienes ya mucha experiencia, sino que, bueno, se te clasifica y ya se empieza con que, bueno, que ya, vale, esto ya lo conocemos, ¿no? Con lo cual se te hace muy difícil colocarte dentro del panorama, digamos, del rock español nacional como algo que, bueno, que sea válido por sí mismo, que no dependa en cada momento de lo que has venido haciendo los años anteriores y todas estas cosas, ¿no? Uh-huh. Entonces, pero vamos, de todos modos, esto es una inquietud que tengo yo desde hace un montón de años, o sea que esto a mí no me ha empezado hace 10 años. Yo casi te diría, y es algo que he dicho muy pocas veces, yo a mediados de la década de los 80 ya empecé con que el grupo, bueno, estaba muy bien, pero a mí se me quedaba un poco como que no lograba yo dar salida a todas mis inquietudes como compositor, como guitarrista, como, bueno, cantante más o menos incipiente. Y ya intenté en épocas muy antiguas de Barón colocar mis propias, ya y hacía mis canciones, hacía mis maquetas, mis cosas. Pero si ahora era difícil salir, entonces era muchísimo más difícil, porque las compañías de discos sí que ahí eran muy muy duras a la hora de coger material nuevo, y tenías que venir muy recomendado y ser una novedad pujante y muchas cosas, y intenté colocar material muchísimas veces en compañías y no me lo aceptaban, unas porque decían que se parecía a Barón Rojo, y entonces, bueno, digo, pues, ¿y qué quieres que le hagamos? Pues, pero bueno, tú sácalo a ver, ¿no? Todos los grupos de rock duro se parecen un poco unos a otros, y luego intenté también con gente de medios, de radio, con incluso con gente de los sistemas de comunicación, y a ver si me echaban una mano, y jamás logré editar nada, nada que... Que bueno, que yo pudiera decir, oye, que no tengo yo que poner aquí hasta de la última peseta hasta lo último. Pero bueno, ha sido justo ahora que afortunadamente la llegada de lo digital ha tenido muchos inconvenientes, pero también ha hecho que sean mucho más factibles ciertas cosas, ¿no? Tú te puedes grabar un disco en digital, que es mucho más barato y más rápido que hacerlo, como se hacía antiguamente en analógico, y también, pues bueno, con unas mínimas ayudas, opciones, lo puedes más o menos colocar ahí, por lo menos en las plataformas digitales, y sabes que bueno, que un poquito se va a oír, un poquito, con un poco ayuda de alguien que te presta atención, pues por lo menos lo tienes ahí, y lo logras editar, y que es algo que antes, los años atrás, pues era, vamos, prácticamente imposible. Entonces, desde ese punto de vista, pero te quiero decir que esto es alguna inquietud que yo tengo de siempre. Lo que pasa es que ahora por fin me he podido permitir el lujo de financiármelo todo yo, porque me lo financio todo yo, desde el primer euro hasta el último. No recupero nunca prácticamente nada de lo que he invertido, pero a mí me sirve, pues bueno, para dar salida a mis inquietudes musicales. Yo me voy sintiendo bien, me siento que estoy trabajando, me siento que estoy haciendo algo nuevo, algo más por el rock de este país, y bueno, eso me hace, para mí me compensa suficientemente de, bueno, pues de todos los ratos que paso escribiendo canciones, arreglándolas, montando grupos, deshaciéndolas, buscando estudios, en fin, todo este tinglao, y bueno, claro, pues al mismo tiempo pues dices, bueno, a ver si poco a poco, como entidad diferenciada del tema Barón Rojo, logro ir entrando poco a poco en lo que es el mercado del rock aquí, y bueno, es de un poco de lo que se trata ahora, y yo lo voy a seguir haciendo, y bueno, si obtengo unos resultados más o menos brillantes o no, pues eso ya dependerá de muchas cosas. Una de las cosas, por ejemplo, que a mí me dan bastante rabia, es que muchas veces hablo con, pues en las actuaciones de Barón y tal, y es que el 99% de la gente no sabe que yo tengo una trayectoria individual y que he sacado ya 4 discos, no lo sabe. Yo no sé por qué, es como si alguna vez he tenido la sensación de que determinados medios, los más de campanillas, los más escuchados de aquí, me han hecho un cierto boicot. Yo no sé si aposta o no aposta, o porque, yo qué sé, por qué razón tendrían ahí. Pero a veces he tenido esa sensación, digo, ¿cómo es posible que nadie sepa? Bueno, que no conozcan todo el material, pero por lo menos sepan que estoy sacando discos. Pues el 99% de la gente lo sabe. En fin, vamos a ver si poco a poco vamos rompiendo estos maleficios y estos tabús y logramos levantar cabeza un poquito más dignamente y más a la vista de todo el mundo.
0: A veces yo creo que falta esa curiosidad muchas veces en el público, y luego has hablado de esos medios grandes. También a veces yo nunca he tenido contacto con esos medios grandes, somos un medio independiente y estamos un poco como los músicos, como es tu caso, que hacemos lo que nos da la gana, ¿no? En estos tiempos, que tiene su lado bueno y su lado malo. Lo malo es que igual estamos como muy abajo y llegamos a alguien, pero claro, cuesta llegar a más gente probablemente, pero lo bueno es que hacemos lo que nos da la gana. Y tú en ese sentido, hablabas de la era digital. Y hay una cosa que igual no hubiera pasado si hubieras llevado este proyecto adelante pues hace, digamos, 30 años, ¿no? Que yo creo que ahora, por lo menos yo escucho este disco, escucho hard rock y veo que haces canciones muy variadas, muy diversas, un poco como sintiéndote libre, con una libertad que igual hace 30 años no hubieras podido tener, en el sentido de que hubiera habido tal vez más presión por precisamente llegar a ese número de ventas que igual una compañía te hubiera exigido, o responder a unas expectativas que en este caso, pues igual no te sientes tan presionado. Oye, si se consigue, cuanto más mejor, pero como tú has dicho, ¿no?, que no se llega, pues tú por lo menos lo primero es que has tenido la satisfacción personal. ¿Estás funcionando un poco de esa manera ahora?
1: Sí, efectivamente, lo que dices es muy cierto. porque efectivamente antes la compañía de discos lo tenía que hacer todo. Y entonces, claro, la compañía de discos, para ponerse a invertir en ti, lo que vale el estudio de grabación, lo que vale la promoción, lo que vale todo el mundo que tiene allí trabajando, el registrar las canciones, el que se escuchen en la radio de aquí, en la radio de allí, si es posible, bueno, ya entrar en televisión era, había que mojarse, había que untar, había que hacer de todo. Y a mí incluso con Barón me ha pasado a veces que una televisión te pedía para salir tú que esa misma compañía de discos le colocara a otro artista sobre el que realmente tenía más interés y no lo había logrado poner nunca en esa cadena de televisión, ¿no? Entonces, en fin, era un tema muy mucho más complejo que ahora. Ahora, bueno, digamos con unos medios relativamente modestos, haces una inversión de unos pequeños miles de euros y por lo menos sabes que vas a poder tener tu disco en la calle con absoluta libertad, porque nadie te lo va a fiscalizar. Había un departamento de las compañías de discos antigua, que supongo que seguirá existiendo, que se llaman los AR, Artistas y Repertorio, que eran personas que escuchaban tu material a ver si ellos pensaban que era un material que podía merecer la pena invertir en él, grabarlo, sacarlo, y a veces incluso artistas consagrados les tiraban a la basura todo un material que les presentaba porque decían, no, no, esto no nos vale, si quieres que saquemos otro disco contigo tienes que hacer una cosa distinta, más en esta tendencia, y muchas veces te le dirigían la creatividad de esos señores hacia donde ellos pensaban que tenía que ir la cosa. Me acuerdo que un famosísimo director del grupo CBS siempre estaba diciendo, no inventen, no inventen, copien, copien. Era uno de sus lemas de trabajo, ¿no? Entonces, bueno, la ventaja de la era digital, como veníamos comentando, es exactamente esa, que ahora mismo pues tú te puedes financiar con no demasiado inversión que te deja arruinado tu propio disco, y luego, bueno, pues puedes incluso intentar un poco difundírtelo tú mismo con una pequeña ayuda de tal, de cual, y por lo menos lo tienes ahí, y es lo que dices tú, es lo haces con absoluta libertad, nadie te puede fiscalizar ni moldear tu trabajo a su gusto, sino que es exactamente, yo hago lo que soy capaz de hacer, no es que, bueno, pues lo que es todo lo bueno, lo malo que pueda ser, pero es lo que soy capaz de hacer, y bueno, afortunadamente, por lo menos hoy en día, tengo esa posibilidad de colocarlo ahí y sacar mis discos y mis canciones, y por lo menos tengo un mínimo de gente, gracias a ti, por ejemplo, y otros medios súper interesantes, súper majos, que me han dejado hueco en sus programaciones, pues para que presente el disco y hable de ello y tal, y nada, y por lo menos tienes todas esas opciones, a las cuales pues yo os lo agradezco mucho también.
0: Bueno, cómo no, lo que no entiendo es que alguien como tú no tengas las puertas abiertas de todos los medios. Lo que pasa es que sabemos cómo es este país, lo poco que se apoya la cultura, que eso es otro debate, y luego cuando hay un medio de rock medianamente importante, pues digamos que no apuesta por lo nuevo. Porque mira, hay una cosa que me has comentado y me parece bastante injusto, ¿no? El hecho de que se diga, es que esto suena a Barón Rojo. A ver, la personalidad va contigo. Yo creo que es una cualidad de una persona, de un músico, el que tenga una personalidad, en el sentido de que si tú tocas el estilo que sea, me da igual si es más rock, hard rock, como si es más popero, como si es un paso doble, me da igual, o una bachata. Estoy seguro que tú vas a conseguir que suene Armando de Castro o a Barón Rojo en este caso, pero eso no tiene por qué ser algo negativo cuando en un disco como este escuchamos esa personalidad, pero haciendo cosas distintas, ¿no? Yo por lo menos lo entiendo así.
1: Sí, lo que pasa es que yo también comprendo un poco el punto de vista de aquellas compañías en aquellos tiempos en los que las inversiones eran bastante más fuertes que ahora, que dicen, sí, tú con algo que sonaba Barón Rojo va a ser muy difícil que compitas contigo mismo, con lo que es Barón Rojo, que es ya un producto instalado en el mercado con unas cifras de venta de discos muy altas. Pero bueno, también es verdad que de las imitaciones también se ha vivido en el mercado en tiempos. Había grupos especializados en sacar versiones de los Beatles así casi antes que ellos, ¿no? Eran cosas que se hacían y tenían un mercado y tenían una repercusión. Entonces, bueno, pues, pero bueno, yo quiero también ver eso desde el punto de vista de la compañía que tenía que invertir en algo, y bueno, puedo llegar a comprender, pero claro, es lo que dices, mira, ¿a qué va a sonar lo que hago yo? Pues si a no ser que me cambie radicalmente mi manera de enfocar la música, pues lógicamente va a sonar un poco a lo que llevo, bueno, pues a mi aportación a la música de Barón todos estos años. Entonces, bueno, pues así tiene que ser. Pero bueno, en fin, una cosa curiosa que sí te quería comentar sobre las es que las los directivos de estas digamos medios musicales así de campanillas, ellos se sienten muchísimo más estrellas que a los músicos de rock, a los que teóricamente deben promocionar o dar a conocer. Ellos ahora son la élite de esto y nosotros somos, bueno, cosas que de las que ellos tiran y utilizan, y a veces les promocionarán o no, según a ver cómo te mojes y en qué manera te mojes, ¿no? Eso pasa un poco con las compañías y los, bueno, las compañías no, con los medios de comunicación, estos gordos. Que pasa que ahora mismo se sienten mucho más estrellas que los propios grupos a los que teóricamente deberían prestar atención y dar a divulgar su música.
0: Bueno, pues titular casi que me dejas, ¿no? Yo creo que porque igual no son fans o seguidores de la música, ¿no? Que yo creo que es lo primero que hay que ser cuando te dedicas a esto de la comunicación y quieres apoyar algo con el cariño que yo creo, entiendo que se merece. Igual falta un poco eso.
1: Sí, sí, es que una cosa distinta es cuando empiezas en esto y tienes que abrirte hueco y tienes que demostrar que eres el más guay de todos y el más chulo y tal, y entonces te la das de todo, pero precisamente según vas subiendo, según vas instalándote en esto, pues cada vez parece que estos señores, pues como que van cogiendo una autocomplacencia y de, guau, si yo en el fondo soy capaz de manejar más los hilos de todo el tinglado musical que esto, por muy bien que lo hagan, como yo no les apoye, como yo no les ponga, como yo no les tal, y entonces pasan de una parte del espejo a la otra parte del espejo, pasan a ser ya los que dicen, no, si ahora soy yo, estoy en situación de bueno, de gestionar a mi manera la música que se hace en el país y dictaminar lo que se promociona, lo que no, los escucha y lo que no. Y estos acaban convirtiéndose en eso porque, bueno, en el fondo, pues bueno, las personas a veces pues no saben evolucionar, no saben digerir el paso de los tiempos y se convierten en, bueno, en un espejismo de lo que dicen que eran cuando empezaban. Y esto, bueno, pues pasa mucho, y en los músicos de rock también pasan, ¿eh? O sea, quiero decir que los propios músicos de las ilusiones y el empeño y el trabajo que ponemos cuando empezamos a lo que luego vamos sintiendo y cómo nos vamos sintiendo, uff, el panorama cambia muchísimo, que estrellitas de rock también hay muchas y que van por la vida de eso, y en fin, en todas partes cuecen habas. Y bueno, en fin, yo lo único es que, bueno, pues estoy aquí haciendo lo que puedo hacer, poniendo trabajo, y vamos a ver qué es lo que pasa con ello.
0: Y a pesar de todo esto que me comentas, manteniendo la ilusión, yo recuerdo, o por lo menos así lo siento yo, ¿no?, presentando este disco se nota lo que te gusta, por ejemplo, hard rock. Recuerdo cuando hablaba contigo, te lo he comentado fuera de antena, que presentábamos últimamente, esa es la única vez que he podido entrevistarte, lo guardo como un recuerdo, que lo tengo encima muy, muy reciente, pero han pasado 20 años ya casi nada, y recuerdo que te comentaba, el mejor disco de Barón Rojo está por llegar, y tú me decías que sí, que seguro, o sea, me contagiabas como esa ilusión, ¿no? Que a pesar de lo que tú dices, de que vas viendo cómo funcionan muchas cosas en este sentido, de que ya uno, pues evidentemente la adolescencia la dejó muy atrás, pero en cierta medida cuando presentas un nuevo proyecto, ¿cómo es esa ilusión o en comparación a cómo podía ser hace varias décadas al presentar un nuevo disco?
1: No, yo, bueno, cada vez que veo terminado un disco nuevo, me ha pasado con los cuatro que llevo hecho, yo, bueno, llego con las pilas súper cargadísimas y digo, de lo que he sido capaz. La verdad es que esto no era una tarea cuando además eres, digamos, el más responsable, la cabeza más visible, y eso hace que te sientas todavía pues más, un poco más solo, si quieres, ¿no? En el sentido de que la gran parte de lo que luego la gente juzgue eso positiva o negativamente va a recaer sobre ti y sobre lo que has sido capaz de hacer o no. Pero yo cada vez que termino un trabajo, estoy súper orgulloso, he logrado hacer este trabajo, y normalmente, claro, cuando lo acabo, a mí me gustan mucho los cuatro discos que he hecho, porque si no, no los hubiera hecho, ¿no? Sería absurdo, es una cosa más que evidente, pero bueno, también el tiempo te coloca en una perspectiva y te deja ver más, de una manera más objetiva, lo que ha sido capaz, cómo lo ha cogido la gente, que la gente al final es la que dictamina si ese disco que has hecho va a tener el recorrido que a ti te gustaría o no. Son ellos los que, según le guste y según les acojan, van a decidir. Pero bueno, que yo, por supuesto, que cada uno de mis trabajos los acometo con una ilusión enorme. Tengo siempre un montón de canciones sobre las que trabajar. Tengo que escoger y apartar unas y escoger y quitar otras y dejarlas. Esto, bueno, estamos hablando a nivel de bocetos, ¿no? Porque las canciones al principio siempre son bocetos. Y luego ya pues vas diciendo, y eso, esta me merece la pena profundizar, esta voy a dejarla más arrinconada. Y luego, bueno, esas canciones van tomando su propia vida y te van un poco orientando sobre lo que esa canción da de sí poco a poco, ¿no? Pero bueno, eso es apasionante también, es un poco, el mundo de la música es así, y yo estoy seguro que en esas situaciones se han visto incluso los grandes maestros de esto, los clásicos de los siglos XVII y XVIII, y la mayoría pues pasan por momentos de eso en los que cuestiona su propia creatividad y dicen, ¿estaré haciendo algo realmente bueno en comparación a lo que se espera de mí o no? En fin, pero bueno, esto es parte de este tinglao y el caso es sentirte con las suficientes ganas de hacer algo bueno. Yo intento hacer algo muy bueno y me lo curro y estoy siempre con la guitarra practicando, e intento hacer las mejores canciones de las que soy capaz y bueno, pues eso gracias a Dios, pues me sirve y a mí me llena por dentro lo suficiente como para, aunque luego no me coma demasiada rosca con esto dentro del mercado, pero a mí me da la suficiente satisfacción como decir, estoy haciendo algo que merece la pena, para mí merece la pena, y bueno, a ver si con el tiempo me pasa como a Van Gogh, ¿no? Van Gogh, ya sabes que dicen que no vendió un cuadro en su vida, ¿no? Ya desde los pintores más cotizados y valorados de la historia, ¿no? Ojalá no, ojalá me pase en vida, pero bueno, a veces pasa esto con tus trayectorias que la gente no las reconoce hasta que ha pasado mucho tiempo y bueno, pues es también de las cosas que a veces ocurren y hay que asumir que puede llegar a ocurrir, pero bueno, a mí me sirve para estar vivo. Tengo además dos músicos con los que ya colaboran conmigo habitualmente, que ya vamos haciendo una labor ya de bastante tiempo y eso hace que, bueno, que también me sea un poquito más fácil trabajar y sacar todos los discos adelante.
0: David Pérez en el bajo y coros y David Higo en la batería y percusión.
1: Así es,
0: que son digamos la base de lo que podría ser tu banda, luego tú estás en guitarra y voces en este disco y luego hay unas colaboraciones que ya que vamos con los músicos que te acompañan, que quiero que me hables un poco de ellas. Hemos escuchado a la de Leonor Marchesi, que me parece realmente brillante. En Nada de ti, un auténtico temazo, y cuéntanos cómo surge, ¿no? Contar con la que fuera vocalista de Santa y al fin y al cabo, pues dos músicos legendarios, ¿no? Que os unís en ese auténtico temazo, como os puesto para empezar la entrevista.
1: Yo reconozco que el tema de Leonor Marchesi estaba un poquito falto de información, o sea, había ido a hablar de ella y tal, etcétera. Esto surgió un poco porque cuando hicimos la presentación de alguno de los discos, me parece que era tocamos en una discoteca de Moratalaz, que ahora mismo no me viene el nombre a la cabeza, aquí en Madrid. Y entonces, bueno, resulta que hoy en día se ha puesto casi, es una necesidad que cada vez que presentas algo en un disco, lo que sea, tienes que llevar invitado, porque si no parece que tú solo ya no ocupas cartel suficiente. Y entonces, moviendo ahí, pensando en quién, pues una de las personas que se nos ocurrió, bueno, a mí y a mi mujer, que es, bueno, que forma equipo conmigo en casi todo y colabora conmigo en casi todo, y llegamos a la conclusión de que Leonor Marchesi era muy buena aportación para colocar a una persona invitada en la presentación de un álbum. Y entonces se vino ella, cantó una canción con nosotros y entonces me dejó muy buen sabor de boca todo lo que había hecho con ella, y ya al siguiente disco pues ya le llamé a ella para que también no solo colaborara en la presentación sino que también colaborara en la grabación y diera su timbre, su color y su manera de cantar a este tema, que además yo creo que le venía muy bien y que además casi me obligó, porque yo últimamente tiendo más a hacer letras en inglés más que en español, porque bueno, también es una serie de razones que comentaremos luego si quieres que entremos en ese tema. Y ella resulta que me dijo que solo cantaba en español, que no quería, que no, que en inglés no. Y entonces ya casi también me condicionó el tema, pero como yo lo quería que lo hiciera ella, pues ya le coloqué la letra. Sí, a mí era de las canciones sobre el papel que más me parecía que podía tener un buen final dentro del contexto del disco, y bueno, ya con la colaboración suya, pues el tema quedó especialmente bien, y estoy muy muy contento. Ese tema le cantamos tres, porque lo canta ella, lo canta David Pérez y lo canto yo también en muchas partes. Es un tema curioso, pero viene cantado por tres personas, y aunque ella, bueno, pues le da el tono más brillante con esa voz tan espectacular que tiene y esa manera de cantar, al mismo tiempo de tan fuerte y tan rockera, pero también con esa, no sé cómo decirte, esa manera suave a veces que tiene ella, que parece que canta, aunque luego te mete un agudo que te hace estallar de emoción, ¿no? Entonces creo que quedó muy bien y estoy de acuerdo contigo que es de los temas fuertes de este disco, sí.
0: Pues cerramos el tema de las colaboraciones y luego te pregunto por el idioma, ¿vale? Ya que hemos empezado con ellas. Pues...
1: Ah, bueno, hemos empezado con ellas, claro, que no te he hablado de las otras.
0: Eso,
1: perdona,
0: no,
1: que,
0: no,
1: es que yo
0: no,
1: me
0: sí,
1: enrollo
0: pero,
1: mucho.
0: Sí, no, pero es que también yo solo te había preguntado por la de Leonor Marchesi, o sea... que has respondido a lo que te he preguntado perfectamente, así que no te preocupes. La otra, hay otras dos colaboraciones, vamos con la de Paco Laguna, ¿no? Que también llama mucho y destaca mucho, que es un miembro de Obús, este sí. Junto con, o sea, los dos guitarristas, digamos, de las dos bandas que podemos decir que en cuanto al heavy metal en España, pues erais los dos grandes iconos, ¿no? Y seguís siendo hoy en día, yo diría, los dos grandes iconos. ¿Cómo surge la de Paco?
1: Y los que más competencia nos hacíamos entre nosotros, por cierto, que es una de las viejas peleas que se han mascado siempre en los ambientes del rock de aquí, ¿no? Esto fue una circunstancia que, bueno, ahí mi mujer ha tenido mucho que ver, ¿no? Porque yo me cogí una cierta aprensión a todo lo que es el contexto de las redes sociales y los foros, hablando de rock y tal, y a veces no me gustaba nada la manera en que expresaba la gente. Yo arrinconé todas esas cosas y no quise participar ni entrar y me desvinculé de aquello, pero mi mujer está muy metida en eso y entonces pues ella es la que poco a poco pues vamos, bueno, pues ella va buscando sus... Y ella pues bueno, estableció contacto, digamos, dando un rodeo con alguna de la gente de Obús y poco a poco fue... hablando con Paco, con más gente del staff de Obús y con los demás del grupo también llegó a hablar y tal, y llegó un momento que bueno, que ya tenía un grado de casi de amistad, y entonces pues ya incluso ya quedamos un día y comimos y ya bueno, se creó otra relación normal entre nosotros, y bueno, pues yo, a mí me apeteció, porque además, igual que pasa en directo, pasan los discos también, que parece que tienes que ya sacar invitados, porque si no parece que el disco que hace no va a ocurrir nada con él, y dije, bueno, pues ya que está la cosa así, pues mira, pues Paco Laguna, que a mí me ha gustado siempre cómo lo ha hecho, me ha gustado siempre cómo ha tocado, y me ha gustado siempre cómo ha cantado, porque casi nadie sabe que el primer cantante de Obús era Paco Laguna, no era Fortu, y me gustaba mucho cómo lo hacía, e incluso en aquella época. Entonces, pues bueno, me pareció que era algo que si quería meter a alguien, pues me parecía una persona estupenda para eso, y creo además que ha hecho... encogí el tema que creía que le podía él sacar más partido, y creo que ha hecho una labor muy interesante y estoy muy contento, y aquí le agradezco una vez más que haya querido participar en ello. Y ya pues ya acabo con, si quieres, con Rafa Díaz, batería Balón Rojo de hace ya casi 20 años, y aquí ha colaborado conmigo y me ha sacado las castañas de fuego en multitud de experiencias mías. Fue el batería de la R2, pero siempre que he necesitado de él, no te preocupes, que mientras este chico se te ha ido ahora de crucero, yo te hago los bolos y tal. Y entonces pues yo quería que participara también en este disco y le puteé un poco porque le hice, como el batería es David Higo, pues le dije que él tenía que hacer alguna otra cosa y le hice hacer percusión, que es una cosa a la que no está acostumbrado y que casi nunca había hecho. Y digo, no, es que este tema quiero que me jode, me daba. A mí me gustaba mucho Santana, ¿no? En la década de los 60, 70, y me gustaba mucho. Y digo, quiere que este tema suene a Santana, a ver qué le haces ahí. Y al final pues logró meter una percusión muy maja y desde aquí también le quiero agradecer muchísimo todo lo que ha colaborado siempre conmigo, Rafa Díaz, que es un tipo excepcional y un gran batería además, y que bueno, siempre tiene que pelear con la rémora esa que aparece siempre por ahí, que si los miembros originales y tal, y bueno, se merecía que yo le que participara en mi disco y lo ha hecho muy bien y de aquí se lo agradezco también y bueno, pues así ya hemos hablado ya de los tres invitados.
0: Sí señor, Paco Laguna en Survive y Rafa Díaz, como bien dices, en iPhone Out, que además, como bien dices, le da un toque, un viraje de los muchos que tiene el disco, ¿eh? Porque ya digo que es un disco muy variado y esa sección rítmica, ese toque casi latino, ¿no? Como bien has dicho, pues la verdad que es otro de los puntos de colorido de la obra. Bueno, mencionabas lo del idioma, hay temas en castellano, hay temas en inglés, hay un tema instrumental también. Comentabas que te salían los temas más en inglés. ¿Por qué? Es una, a ver, las influencias que siempre habéis tenido, que habéis demostrado, a pesar de que Barón Rojo luego se considera como una banda cantando en castellano, que también hicisteis vuestras cositas en inglés, pero evidentemente siempre la influencia os ha podido venir muy del mundo anglosajón, ¿no? Al fin y al cabo esto es rock duro, es heavy metal, y la influencia puede venir de ahí. No sé si viene un poco por ahí o por qué. ¿Por qué unos temas te salen en inglés y luego tienes alguno que es en castellano?
1: Sí, yo he vuelto, digamos, a mis orígenes. Yo, o sea, yo cuando empecé en los 70, bueno, últimos 60, pero principalmente en los 70, pues yo era un seguidor, hacía versiones de grupos anglosajones, hacía versiones de Free, hacía versiones de Purple, hacía versiones de grupos que a lo mejor ya en The Mountain, de grupos que casi nadie conocía por aquí, yo ya cantaba en inglés, porque yo era en inglés, y luego ya, bueno, hicimos un poquito la evolución hacia el español, porque era el idioma que, bueno, que parecía que se reivindicaba que también se podía cantar y hacer rock en los idiomas vernáculos de cada lugar, no tenía que por qué ser forzosamente en español, y a nosotros, o sea, perdón, en inglés, y a nosotros nos tocó esa, digamos, esa marea, ese aluvión de grupos que salieron cantando en sus idiomas respectivos, y nos, joder, pues nos pareció que sí, que era el momento de apostar por ello y hacer las canciones en tu idioma, y bueno, y Barón Rojo surgió de ahí, y si no hubiera surgido de ahí, la historia hubiera sido muy otra. Pero es que ahora, digamos que quizá nos hemos ido al otro extremo de decir que ya a mí me ha pasado, por lo menos he tenido la sensación de que ya el público, la gente, incluso los medios, casi no se fijan en la música. O sea, cuando hablan de las canciones, de un disco nuevo, de algo, siempre hablan de lo que comenta la letra, de que si esto es social, que si esto habla de amor, que si es una balada, que si tal, y no profundizan en que para mí lo más importante del rock es la música. Una letra es algo que lo completa. Pero yo, por ejemplo, y lo he dicho muchas veces, yo cuando empecé a oír a Beatles, a Rolling Stones o a los Kings, no tenía ni maldita idea de lo que decían, ni faltaba que me hacía. No me hacía falta para ningún punto, porque me lo pasaba fenomenal oyendo esas canciones. Y quiero reivindicar un poco la vuelta a eso, a que el rock está por encima de historias, de que lo que por lo que cuentes tenga que ser lo más importante. No estoy de acuerdo. Lo más importante del rock es la música, y es lo que le da el ambiente, y es lo que te hace a ti mover los pies y sentir que estás ahí participando de algo que se llama rock y rock duro, ¿no? Entonces yo que ahora quiero que la gente se fije más en la música, para lo cual he vuelto a hacer canciones en inglés, porque sé como la gente entiende mucho menos inglés, pues comenta mucho menos de lo que hablas, de lo que dices, y se fija mucho más en el concepto musical, que es en lo que yo quiero que se fijen. Pero bueno, también quiero dejar constar que tampoco tengo nada en contra de cantar en español y en el idioma que surgiera. A veces he pensado en cantar en francés también, porque es un idioma que me gusta mucho y que estudié de pequeño, y también lo he pensado a veces, y quién sabe si algún día lo haré, o sea que... Pero ahora mismo prefiero que la gente, sobre todo, se fije en la música que hago y no en las letras que hago, y por eso estoy tirando más del inglés en el momento actual.
0: ¿Y por qué te siguen saliendo algunas en castellano? ¿Es algo que sale de forma espontánea? ¿O qué es lo que te dice que una canción va a ser en castellano o va a ser en inglés?
1: Simplemente que me da por ahí, no tengo ningún planteamiento, yo casi nunca hago planteamientos preconcebidos para nada, sino que me dejo fluir y dejo que en cada momento me apetezca lo que me apetezca, pues lo hago así y ya está. Y bueno, en un momento dado dije, ah, venga, pues este tema es un blues, es un blues así que, bueno, a veces suena un poco a rockabilly, que es el tema Muñeco Hinchable, y digo, pues voy a este le voy a meter algo que se entienda y que creo que queda suficientemente bien definido el tema, y me apeteció hacerlo en el idioma de aquí y ya está, y no me hice ningún planteamiento previo, sino que creo que el resultado ha quedado bien y que el tema ha quedado redondito, y bueno, pero bueno, mi planteamiento sigue siendo, aparte, hombre, el inglés tiene la pequeña ventaja también de que entras un poco más, te abres un poquito el campo hacia, a lo mejor, a otro sector de gente que a lo mejor si en cuanto vea que no está cantado en inglés, pues ya no le hace, le presta el más mínimo caso, ¿no? Pues también el hacerlo en inglés también tiene un poco esa pequeña motivación de que haya un poco, por lo menos quizá haya un poquito más de gente que se interesa por lo que está sacando dentro de lo que es el público de todo el panorama del rock en el mundo, ¿no?
0: Y bueno, y con lo que me comentas de la música, lo que podría haberte dado en algún momento es por haber hecho un disco completamente instrumental. Hay un tema instrumental que es Train to Anywhere, pero el disco es cantado, ¿no? Y además te has hecho tu cargo de la voz. Y eres un virtuoso de la guitarra. ¿Te podría dar en algún momento para hacer un disco más, digamos, de guitarrista? Porque al fin y al cabo hay algo que también es cierto. Eres un virtuoso, pero siempre te ha gustado como transmitir y hacer canciones a la vez, ¿no? Que los temas instrumentales que has hecho normalmente son temas que se pueden corear, que te enganchan, ¿no? Pero teniendo en cuenta lo que me dices, ¿no?, de que lo importante es la música, ¿te podía haber dado por ahí haber hecho un disco completamente instrumental?
1: No lo descartes. Es una de esas cosas que siempre me han pasado por la cabeza. Yo soy un admirador, y lo fui muchísimo, de Jeff Beck. Me parece uno de los grandes guitarristas de la historia del rock. Y Jeff Beck, bueno, pues hizo de todo, porque también se trajo a Rod Stewart para cantar, pero también hizo un montón de discos instrumentales buenísimos, que es de la mejor música que he escuchado yo en los últimos años. Y bueno, me ha dado una cierta envidia, ¿no?, la cantidad de buenos músicos de los que salía, de los que podía rodearse y que hacía la música que le apetecía hacer, y hacía una mezcla de jazz, rock y funky, a veces sumpeterizante. Yo me lo he pasado genial oyendo los discos de Jeff Beck. Entonces no descarto que en algún momento dado, si tengo mucho tiempo, tranquilidad y no sé, y relax como para ponerme a hacer algo, sí, yo tengo siempre muchas cosas en la cabeza que me fluyen y bueno, pues sí, podría meterme en la... Pero bueno, quizás sería un poco despistar, ¿no? No es lo mismo si tienes un producto en el mercado ya instalado, que ya todo el mundo que sabes... No, Armando de Castro es que ya ha hecho su grupo, su presente, toma personal, está ahí, lo sabe todo el mundo, y entonces a lo mejor te puedes permitir el lujo de decir, venga, ahora una cosa absolutamente personal mía, instrumental todo y tal. Quizá más adelante, con el tiempo, quizá ahora sería un poco prematuro ponerme a ello. Pero sí, no te creas que no se me ha pasado por la cabeza, y desde luego no lo descartes, que si, bueno, me da el tiempo y la salud, pues, y no, las cosas no se ponen muy mal, pues es muy posible que lo intente en el futuro, pero quizá ahora no sea el mejor momento para ello. Hay que seguir machacando ahí el lado del hard rock ahí, para que la gente se entere de, bueno, de que Armando de Castro tiene un nuevo planteamiento en el escenario, paralelo a Baroni, que bueno, que cada cabeza vaya reconociendo eso, entonces, pues bueno, pero más adelante no descartes en absoluto que pueda ocurrir.
0: Y como vocalista se te ve cómodo, ¿no? No sé si este disco tú tenías claro que lo ibas a cantar tú, que ibas a ser la voz principal, o se llegó a barajar que se podía contar igual con algún vocalista fijo. Ahí está la colaboración de Leonor Marchesi, pero la voz principal eres tú. ¿Tenías claro que este disco lo cantabas tú?
1: Pues la verdad es que no. Vamos a ver, te lo voy a explicar yo. Esto viene de la época en que hice la R2, que lo hice con un muy buen cantante que se llama Manolo Escudero, pero este señor prácticamente un poco más tarde pues nos dejó tirados, nos dejó colgados, y rápidamente necesité de un vocalista para sustituirle, un tío con facultades y tal, y bueno, pues hice un casting y tal, y conocí a David Pérez, y con eso una persona con el que he podido trabajar muy fácilmente desde entonces, y se ha convertido, bueno, en mi mano derecha musical desde muchos puntos de vista. Y este disco nos lo repartimos un poco. Yo creo que no soy yo el cantante principal, aunque bueno, tampoco me parece mal que dé esa impresión. Yo he intentado mejorar como cantante muchísimo. Yo en la época en que empecé con al final de Coz y el principio de Barón Rojo, yo reconozco que era un mal cantante, lo digo así sin ambajes y sin rodeos, aunque bueno, hacía lo que podía. He intentado mejorarme, he intentado aprender a cantar lo mejor posible, y creo que he mejorado mucho en ello, y que bueno, que alguna rara ocasión incluso parezco un cantante y tal, pero no he intentado yo, digamos, llevar la batuta de la voz en este disco, no, que yo creo que casi nos lo repartimos al 50% David Pérez y yo, y en directo es mucho más el cantante que yo, eso quiero dejarlo claro, porque además él es capaz de sacar mucho más las castañas del fuego que yo, que bueno, tengo más mis limitaciones, puesto que no soy un cantante nato. Pero bueno, siempre me ha gustado cantar, siempre he intentado hacerlo lo mejor posible, y quizá este disco es de los que yo estoy más satisfecho de cómo me ha quedado la voz vocal, pero no he pretendido ser yo el cantante, digamos, estrella del grupo, y si te pones a mirar, casi la totalidad de las canciones nos repartimos la labor vocal entre David Pérez y yo casi al 50%. Hay un tema que canta él solo, que es Survive, prácticamente, que yo le hago voces, ¿no? Y hay un tema que canto yo solo, que es Keep on Watching, y que ese sí le canto yo solo, y él me hace voces a mí, pero en todos los demás prácticamente nos repartimos las labores vocales al 50%, y yo creo que es uno de los grandes atractivos de este disco, creo que es el tema vocal, creo que es un tema vocal que ha quedado bastante interesante y un poco diferente, ¿no? Creo que en el panorama del rock actual se abusa mucho de los alardes vocales, no hay que estar siempre dando unos agudísimos increíbles, y a mí eso me cansa. Debo reconocer que cuando empiezo a escuchar un disco de algún grupo que no conozco y al tercer o cuarto alarido así gratuito, pues ya me pierde un poco interés para mí. Pierdo que las exhibiciones vocales están muy bien, pero hay que saberse dosificar, ¿no? Que es un poco, también un guitarrista también debe saberse dosificar. Yngwie Malmsteen era un fabuloso guitarrista, pero no se ha sabido dosificar nunca, y para mí ha sido un poco pesadito por eso. En fin, un poco me desvío del tema, pero vamos, sí. Que no he intentado yo ser el cantante solista de este grupo, pero tampoco me importa que dé esa impresión, y que para quien lo escuche relajadamente verá que nos repartimos prácticamente las labores vocales al 50% David Pérez y yo.
0: Sí, aparte de ser un gran cantante, también hay que matizar que es muy importante lo que se transmite y cómo se funde la voz con la instrumentación muchas veces, o sea, no todo es ser un portento. Manuel Escudero, por supuesto, lo era, pero no hace falta que todo el mundo tenga ese registro vocal para transmitir, que al fin y al cabo la música también es una herramienta de transmisión, y creo que este disco pues tiene muchas muchas cosas que decirnos y que transmitirnos, y que gana con las escuchas, ¿no? No sé si tú estás de acuerdo con eso, que igual es un disco, mira, que a mí, a la primera, Hard Rock sí que es un buen single, que además lo utilizasteis de single, pero tengo que reconocer que luego el resto de temas me han ido entrando más a medida que lo he ido escuchando, y me he dado cuenta de muchos más detalles, evidentemente, que a la primera escucha.
1: Te advierto que en mi opinión, esos son los mejores discos, no los que te dejan flasheado en la primera escucha, sino en los que vas descubriendo detalles poquito a poco y se convierten como en discos tuyos de fondo de catálogo. de esos que te gusta oír, aunque no en ese momento, pues no tenía planificado, pues hoy para mientras me acuesto, pues me voy a poner este disco porque me apetece oírlo. A mí me gusta que mi música se pueda convertir en eso, en esos discos que tiene uno como de cabecera, ¿no? Que le gusta escuchar siempre. Y eso, estoy bastante, bueno, contento de cómo este disco se deja escuchar, digámoslo así. Bien, es verdad que a veces, pues es, cuesta un poco, porque claro, lo que más impresiona pues es de repente pues meterte en los terrenos más comunes a la hora de hacer canciones, a la hora... Y yo también tengo un pequeño problema, a lo mejor para ti, que me lo has comentado, es una ventaja, pero quizá la variedad que yo le doy a la composición quizás sea un problema, porque a lo mejor al público le gusta más le cuesta más identificar mi línea y no sabe exactamente cuál es mi línea. Pero es que yo he vivido muchísimas facetas del rock. Yo me lo paso fenomenal oyendo a Brothers Band, pero también me paso fenomenal oyendo a Judas Priest o a Black Sabbath, y también me gustaba Lynyrd Skynyrd y adoro a los Beatles y a los Rolling Stones. Entonces tengo los pies puestos en muchos charcos y a veces pues salpica de todos un poco, ¿no? Pero bueno, mi música es así, yo es lo que me sale, como te digo antes, yo me dejo fluir totalmente, trato de hacer lo mejor que puedo y sacar el mejor partido posible de todo lo que yo voy escribiendo en música. Y bueno, pues quizá es un defecto mío que al final soy demasiado variado y no consigo a lo mejor dar con una línea que alguien hoy en cuanto oiga algo diga, ah, eso es Armando de Castro, lo nuevo que está haciendo. Pero bueno, en fin, vamos a confiar en que el tiempo me coloque en el mejor lugar posible y que, como tú bien has dicho, este se convierta en un disco de cabecera de los que a la gente le gusta escuchar poco a poco y disfrutar de todos los matices que creo que tiene, sí.
0: Bueno, nos tienes que explicar, aunque igual no tiene mucha historia, no lo sé, el tema de la evolución del nombre. De Armando Rock, Armando de Castro Band, al final Armando de Castro como que todo se centra más en ti. No sé si la idea en un principio era que Armando Rock fuera tu banda, pero una banda, ¿no? Vamos a decir, ¿no? Con un vocalista solista. Y el hecho de que al final pues ese, digamos, gran vocalista ya un poco desaparecido, ¿no? Y te has centrado un poco más en componer de otra manera, ha hecho que esto acabe siendo simplemente tú, Armando de Castro. Háblanos un poco de esa evolución del nombre.
1: Sí, estoy un poquito de acuerdo contigo, porque yo es que siempre he sido un músico de grupo. Yo siempre me he imaginado dentro de un grupo y me gusta montar las canciones con el grupo y probar los arreglos con el grupo. La labor de tocar yo solo en casa y montarme yo solo el disco nunca me ha gustado. Entonces, como siempre me he visto como un músico de grupo, pues sí, al principio yo digo, voy a hacer un grupo, pero bueno, que la gente sepa un poco que soy yo. Pero resulta que lo de Armando Rock, pues a lo mejor a alguna gente sí le daba pistas de que era el señor que estaba ahí detrás, era Armando de Castro, pero a lo mejor otros no. Y luego salió un grupo mexicano que también se llamaba así. Y bueno, eso me hizo... Y luego, por otra parte, es curioso, porque los músicos que tocaban conmigo son los que más me decían, pero tú, tía, de tu nombre, y déjate de líos, que a la gente hay que darle las cosas muy claras y muy marcadas, porque si no, no acaba de enterarse bien de lo que está pasando. Y bueno, y al final, luego hice Armando de Castro Band, que era ya un acercamiento a esa historia. Y luego también

0: bueno, pues ya si me quedo con Armando de Castro nada más, pues podré llevar a los músicos que quiera, no tendré que tener una estructura de grupo montada y sujeta ahí y financiada, sino que bueno, cada vez que necesite hacer una actuación, si quiero, puedo tirar de los músicos que tenga más a mano, que luego al final no ha sido así, porque bueno, he seguido trabajando con los dos David desde hace un montón de años, y ahora que yo estoy como en Armando Castro, ellos están tan convencidos de lo que están haciendo y con tanta ganas de colaborar conmigo o más que al principio, y parece que tienen incluso la cosa más clara que yo. Entonces, eso ha sido también ha sido el hecho de que, bueno, como evidentemente no nos hemos colocado ahí los primeros de ningún cartel, de ningún festival, ni nada por el estilo, pues bueno, pues también dices, a ver si a base de poner el nombre mío cada vez más en evidencia, que es lo más conocido de esto, lógicamente, pues a ver si poco a poco se va abriendo el camino y nos deja facilitar un poco la cosa de tocar en festivales, que es lo que un poco yo lo que he echado siempre de menos, porque si contrataban al grupo para tocar en una discoteca, en una sala, en un club, pero que rara vez o casi nunca nos querían meter en un festival, como si no sé, como parece que ahí no pintábamos nada, ¿no? Y yo ha sido un poco intentando así, bueno, poco a poco parece que nos vamos metiendo en ese tipo de eventos, que es donde realmente pues la gente toma conciencia de que es algo ya que está ahí puesto dentro de lo que es el panorama del rock nacional, y esperemos un poco que sea así. Entonces, toda esta serie de cosas en los que ha ido, que el tema del nombre, lo que sí ya prometo es que ya no voy a cambiar nunca y que ya esto ya siempre se va a llamar a Armando de Castro, eso lo prometo ya.
1: Bueno, pues Armando de Castro, te hemos quitado un buen ratito ya para ir cerrando un poco. Vamos a hablar un poquito del futuro, ¿no? Evidentemente está Armando de Castro, ¿no?, que es tu proyecto particular, y está esa gira de despedida de Barón Rojo, que yo tengo que decirte que ojalá no se acabe nunca, porque yo siempre he disfrutado de veros en directo. No sé, a veces se leen algunas críticas, yo entiendo que hay veces que se está más o menos acertado. Yo doy gracias a la vida por haber podido ver a Barón Rojo en repetidas ocasiones en directo, y la pena es que por edad no os haya podido ver tiempo atrás, independientemente, vamos, de luego, pues que el grupo se rompiera, que había otros músicos que a todos los músicos además les tengo un respeto realmente realmente tremendo, porque yo ahí en la forma interna o en lo que pasa dentro de las bandas pues no me puedo meter, pero Barón Rojo supone mucho, ¿no?, tanto para mí como para otra mucha gente, evidentemente, así que ojalá que haya cuerda por mi parte, por lo menos, para que podamos seguir viendo a Barón Rojo, ¿no?, y también para que sigamos viendo a Armando de Castro. ¿Ambas carreras se van a seguir llevando o qué me adelantarías del futuro? ¿Qué es lo que esperas de ese futuro?
0: No, el futuro es impredecible, o sea que Barón Rojo sigue ahí, tenemos una regularidad en el trabajo, sigue habiendo una demanda por el grupo prácticamente continua, y de momento ni nos apetece ni nos interesa ponerle fin a la historia, pero bueno, eso se dice hoy y mañana te puede apetecer cualquier cosa, las circunstancias pueden venir como sean, o sea que aquí yo hacer futurología no se puede hacer, vamos a seguir ahí mientras la gente demande el grupo y mientras el grupo haga buenas actuaciones o las mejores actuaciones de lo que es capaz, y luego por otra parte pues un poco yo pongo ahora el acento en mi carrera personal, porque bueno, para Barón Rojo, para mí, para mucha gente, bueno, pues es la nostalgia y es el pasado, pero yo quiero mirar para adelante y quiero hacer música nueva, y entonces a mí ahora la verdad es que me da mucha más motivaciones mi carrera personal como Armando de Castro que bueno, yo Barón Rojo cuando me subo a un escenario pues hago, que es una cosa que he dicho siempre, intento hacer siempre la mejor actuación de mi vida, y si eso siempre va a ser así y seguirá siendo así, y toco muy a gusto las canciones de Barón Rojo, pero bueno, para mí es ya un poco el vivir un poquito de todo lo que se ha hecho en el pasado, y a mí me interesa más ahora mirar hacia adelante, hacer música nueva, ponerme un poco ese desafío a mí mismo de lo que sea capaz de hacer, y bueno, pues sí, vamos a intentar sacar adelante ambas historias, y bueno, que lo que la cosa dé de sí, pues vamos a verlo, eso no está escrito en ningún lado, y yo voy a seguir poniendo toda la carne en el asador, tanto en un invento como el otro, y bueno, pues el público es el que tiene la palabra en ambos casos, y vamos a ver qué es lo que nos depara el futuro.
1: Pues agradece esa actitud.

0: esa carrera, esa música que nos has ofrecido y que espero que nos sigas ofreciendo por muchos años. Sin ir más lejos, este sábado en la Urban Rock Concert de Gasteiz, en ese festival que hemos comentado ya antes, ese Deseo Metal Rock junto a Dresden y Lorwich, 26 de septiembre, Urban Rock Concert Gasteiz. Ahí tendremos a Armando de Castro presentando este Hard Rock, este disco que hoy ha sido protagonista aquí en La Mirada Negra. Muchas gracias, Armando. De verdad que un auténtico honor volver a charlar contigo después de muchos años. Que no sea la última vez, que volvamos a hablar en el futuro de más música nueva, ¿de acuerdo? Y bueno, que este programa puedes tener por seguro que te abrirá las puertas siempre de par en par. Si me he dejado algo fuera de la entrevista que quieras añadir, pues añádelo para terminar.
1: Nada, que simplemente agradecerte la oportunidad, como hago con todos los medios así que me llamáis interesados en hacer una entrevista. Muchas gracias, que yo trato de hacer las preguntas que me hacéis, extenderme de la manera que resulte más interesante para la gente. Espero que se logre y nada, que aquí estaremos siempre también a tu disposición, siempre que requieras cualquier cosa que te pueda interesar que te comente. Así que nada, muchas gracias a ti, a tu programa, y que nos vemos dentro de 3 días allí en Vitoria-Gasteiz, y que y ojalá sea un concierto súper interesante y que a la gente se lo pase muy bien.
0: Pues sí, señor, siempre cueste lo que cueste. ¿Qué tema ponemos para terminar? ¿Cuál te gustaría? Que no sea Nada de ti, que es el que hemos puesto para empezar. ¿Me elegirías uno del disco?
1: Hombre, lógicamente me gustaría que la gente escuche Hard Rock, que creo que es el tema cañero fuerte del disco y creo que es el más representativo, el que le da título. Si no te importa poner ese, y si no, pon el que quieras.
0: No, ponemos Hard Rock tranquilamente. Por supuesto que tus deseos para mí son órdenes y con ello vamos a cerrar la entrevista. Lo dicho, Armando, que un auténtico placer y que te deseamos lo mejor en el futuro, ¿de acuerdo?
1: Muchísimas gracias, Antonio, y lo mejor para ti también, a tu programa y a toda tu audiencia. Un saludo muy grande para todos.
0: Venga, un fuerte abrazo. Y sin más preámbulo, seleccionamos, espera que se me ha quedado un poquito aquí colgado el lector, pero enseguida va a sonar este Hard Rock, que además es el tema que da título a esta nueva obra de Armando de Castro, invitado especial hoy aquí en el programa. Y no me canso de recordarte que este sábado no te pierdas la oportunidad de verla en directo en Gasteiz, en Vitoria, en la Urban Rock Concert, junto a Lorwich y junto a Dresden. Pues creo que una oportunidad que no hay que dejar pasar de lado. Así que esperemos que también La Mirada Negra esté por ahí. Y sin más, vamos a escuchar este Hard Rock, Armando de Castro.

0: auténtico cañonazo de heavy metal este Joker, que se encuentra dentro de la cuna del mal. El nuevo disco que abre una nueva etapa para un guitarrista también de leyenda, como pocos, como es el caso de Jerónimo Ramiro. Jero Ramiro reaparece con este primer disco, digamos, de esta nueva etapa, con su denominación en solitario, ¿no? Y bueno, pues qué decir, ¿no? ¿Qué podemos decir de quién va a ser el interlocutor con nosotros en estos próximos minutos? Músico en su día de Santa, de New, sobre todo marcado por muchos conocidos por la época también de Saratoga, por todo lo que nos ha dejado con Saratoga, San Telmo, y bueno, y luego otras muchas colaboraciones. En su día hasta con en los primeros tiempos de Ramoncín. Bueno, la verdad que tiene un bagaje difícil de resumir, así que vamos a ir directamente a presentar este La Cuna del Mal, porque me parece un auténtico discazo que merece ser defendido y que este próximo sábado, día 26 de septiembre, estará presentando en directo en la sala Niesen de Rentería. Primer concierto con la nueva banda de Jero Ramiro, así que y entrada gratuita, totalmente recomendable. Jero, ¿qué tal estás? Bienvenido a La Mirada Negra.
1: Muy bien, Antonio, encantado de estar aquí contigo en el programa, encantado, sí.
0: Bueno, pues para mí de verdad es un auténtico placer y un honor charlar de nuevo contigo. ¿Qué lo iba a decir a estas alturas de la vida para, digamos, presentar un debut de alguien que dista mucho de ser un debutante, ¿no?
1: Sí, bueno, son cosas que tiene el artisteo, ¿no? Como dicen, ¿no? La verdad es que, bueno, llegaba el momento ya de hacer algo así. Tenía las canciones, tenía todo listo y me faltaban un poquito de ganas que me entraron rápidamente y nada, me puse a ello ya por noviembre y bueno, el resultado aquí lo tienes, el disco de La Cuna del Mal y la gira que empieza ya pues muy prontito ya, como tú bien has dicho, en Rentería, en Niesen, este sábado 26, que ahí os quiero ver a todos, ¿eh?
0: ¿Cómo ha sido este nuevo nacimiento, digamos, no? Después de... Yo no voy a entrar a... O sea, no es mi intención entrar en lo que ya sabemos todos, ¿no? Tú sales de Saratoga, hay dos comunicados diferentes, eso ya lo sabemos. Lo que yo no sé, si tú en un momento dado te has tenido que volver a levantar, digamos, de esta situación, o es algo que tenías o podías tener más o menos asumido y que este nuevo proyecto de Jero Ramiro, quién sabe, igual se te venía pasando ya por la cabeza incluso tiempo antes. No sé cómo ha sido este proceso, ¿no? Si has tenido que un poco volver a realzar, levantar el ánimo o cómo ha sido.
1: Sí, vamos a ver, yo nunca tuve en mente esto que ha pasado, ¿sabes? No lo tenía en mente. Yo iba a grabar otro disco con Saratoga que iba a salir ya a principios de este año y iba a hacer su gira correspondiente y todo y en fin, pues continuar hasta que ya se acabara algo, ¿no? O yo o el grupo, lo que fuera, ¿no? Y pero bueno, las cosas surgieron como surgieron, ya pasó lo que pasó y entonces cuando ya me vi, primero esperé un poquito para reponer fuerzas y pensar qué iba a hacer. Entonces mi idea inicial era, bueno, pues hacer una banda y seguir con la trayectoria que llevaba, con Saratoga y demás. Tenía las canciones y digo, bueno, pues hacemos una banda, grabamos dos o tres temas, un maxi single o algo de eso, y seguimos tocando hasta que, bueno, pues un par de añitos y luego ya vemos lo que hacemos, ¿no? Pero cuando me junté con estos chicos, que son los que tengo ahora en la banda y tal, pues bueno, la cosa funcionó tan bien, veía tanta ilusión y tanta potencial, que dije, mira, esto vamos a dar otra vuelta de tuerca, vamos a ir un paso más allá y vamos a generar otra banda ya sólida, con un disco con sus 10, 11 canciones, con gira y con todo, ¿sabes? Es así, ¿no? No, nunca, realmente el año pasado, por estas fechas, yo no tenía ninguna idea de lo que iba a estar haciendo ahora, ¿sabes? Realmente, era otra situación, ¿sabes? Pero bueno, uh-huh, las cosas han venido así afortunadamente y nada, pues estamos muy ilusionados, con muchas ganas, yo el primero, y bueno, no empezando de cero, porque claro, 50 años en esto, pues hacen que ciertas cosas sean más fáciles, pero sí que es duro. Pero bueno, ya sabes, te digo, tenemos mucha ilusión, tenemos muchas ganas y hay muchas cosas que ya no nos importan tanto, ¿sabes? O sea, el plan económico y tal, eso, pues afortunadamente lo tenemos solucionado y lo que vamos es a divertirnos, ¿sabes? Que es de lo que se trata, sí.
0: Bueno, has mencionado a estos chicos, vamos a decir sus nombres, porque has hecho una banda fantástica. Isaac Palón, sí. Exviga, Universa, Javier Canseco, Bajo Presión, Asfáltica, Cuatro Gatos, en su día, que bueno, creo que ha dejado un legado también ya importante, a pesar de que todavía es un músico relativamente joven. Y Rodrigo sí. Lucas, esto es la banda que te acompaña. ¿Cómo ha sido el contactar con ellos, el hacer el grupo en definitiva, y qué peso han tenido incluso en que al final el proyecto se consolide?
1: Sí, a ver, yo sabía, por ejemplo, en el caso de bajista, de Javier Canseco, Javi, yo ya le había visto en varios conciertos, porque él también organizaba un festival que se llama el Culebra Rock aquí en Madrid, incluso contactó a San Telmo, lo que pasa que yo ya no estaba en San Telmo, pero vamos, yo ya le conocía, le había visto y me gustaba mucho su manera de tocar, su presencia escénica también. Es un tío que mide 1,91, es un tío que no vea, ¿sabes? Es increíble, ¿no? Y aparte, luego ya, cuando ya le llamé, porque fue el primero que llamé, vi que, bueno, él había tenido ya, estaba un poco desengañado de todo esto, de la música, de todo, y le había dejado todo y tal y cual, y entonces, bueno, pues estuvimos hablando, dale, y bueno, al final pues se animó y volví a comprarse un bajo, volví a comprarse un equipo y todo, porque no tenía, y dijo, venga, para adelante, ¿no? Y yo encantado de la vida, tío, de poder contar con él, ¿sabes? Uh-huh. Y a la batería está Rodrigo de Lucas. Este es un chico que en las veces que en Saratoga últimamente habíamos cambiado de batería, tanto cuando se fue Dani Pérez en 2020 y luego el Estepario Siberiano y todo eso, siempre había estado casi a las puertas de poder entrar. Yo estaba me gustaba mucho, ¿no? Pero siempre ahí se filmaba vídeos, nos mandaba tocando temas muy complejos y tal, y el tío se lo curraba muchísimo, ¿no? Y entonces, lo que pasa es que a última hora siempre se cruzaba alguien y no lograba entrar en la banda, ¿no? Así que en cuanto surgió la oportunidad, el primero que pensé fue en él, ¿no? Se lo dije y también aceptó encantado de meterse en el proyecto, y genial, ¿no? Y luego ya para los cantantes, pues bueno, tenía una lista de unos cuantos que más o menos podía haber, primero por lo menos para tener una toma de contacto, ¿no? De a ver qué tal. Y bueno, había algunos que, bueno, que tenían sus proyectos y claro, les costaba mucho dejarlos porque eran proyectos de hace muchos años y tal, otros que estaban ahora liados y tal, con otros sí que deben hablar más adelante. Y recuerdo que el primer ensayo que fuimos a ensayar ya, iba un chico que venía de fuera de Madrid también, y Isaac Palón también, sí. Habíamos quedado con los dos. Y unos días antes, este chico que era de fuera de Madrid me dijo, mira, tío, es que tengo una banda que llevo de 16 años con ella y joder, me da, no voy a estar a 100% con los dos grupos porque al final parece que hay mucho, se ven vuestras expectativas de que la banda salga fuera, a Latinoamérica y todo eso, y no voy a estar a 100% con las dos cosas y tal y cual. Igual, pues nada, no pasa nada, no hay ningún problema, ya está, ya. Y entonces, como ya habíamos quedado con Isaac, y bueno, pues vamos a tocar con Isaac, ¿sabes? Y nada, nos juntamos los cuatro en un local de ensayo que tiene el batería, Rodri, tiene un local suyo propio, y nos juntamos ahí, tocamos canciones, pues ya sabes, de toda mi trayectoria, menos de Ramoncín, así que no, tocamos de Saratoga, por supuesto, de San Telmo, de Santa. Les dije unas cuantas que se prepararon, y entonces cuando vi el tema, es lo que te he dicho antes, ¿no? Lo que quería hacerlo más o menos pasajero, con dos, tres temas nuevos, y seguir tocando rápidamente para no perder, digamos, el trantrán, ¿sabes? Pues al final vi que, joder, que se podía, podíamos hacerlo un poco más, si ellos querían y tal, pues hacer ya un proyecto serio, ¿no? De continuidad, con temas nuevos, con disco, con todo, ¿no? Y bueno, se lo planteé y tuvimos unas cuantas reuniones y tal, pues ya sabes que luego todo el tema del logístico de todo eso también tiene que tener su presencia ahí, porque si no, luego se te caen las cosas, y estuvimos todos de acuerdo, todo bien, y nada, a partir de ahí, pues tiramos ya para adelante los cuatro, ¿sabes? Así que eso ha sido más o menos la historia, ¿sí?
0: ¿No se te pasó por la cabeza resucitar algún proyecto anterior? Evidentemente no vamos a ir a Santa, pero igual San Telmo, por ejemplo, que era... Siempre me sorprendió que el grupo pudiera seguir un tiempo sin ti, porque al fin y al cabo era tu grupo, o hacer algo tipo Tenebrarium. No sé si se te pasó por la cabeza el echar un poco la vista atrás y retomar alguna banda como San Telmo o aquel proyecto, ¿no?, que tuviste también en solitario.
1: Sí, se me pasó por la cabeza también. Lo que pasa es que entre todas las opciones que había, me decidí por esta. No te puedo decir, me apetecía mucho trabajar con gente nueva, que me aportara cosas nuevas, que me aportaran nuevas historias y experiencias y tal, no solamente musical, sino también como personas y todo, ¿no? Y no conocía, a estos chicos no conocía ninguno realmente bien y me gustaba el riesgo, ¿no?, de meterme en esa historia, ¿no? Bueno, San Telmo está ahí, quedó, estuvo genial, muy bien, pero bueno, yo creo que ahora era el momento de esto, ¿sabes? Más de retomar algo ya que se pasó, ¿sabes? Sí.
0: Y al llamarte Jero Ramiro, también no sé si puede haber cierta idea de que, claro, tú eres un gran compositor y has dejado unas canciones que son tuyas en cada uno de los proyectos. Claro, ahora Jero Ramiro tiene un puñado de canciones nuevas en La Cuna del Mal que evidentemente tienen un valor y hay que defender. Pero al llamarse el proyecto Jero Ramiro, ¿te da cierta licencia para incluso mirar hacia el pasado y retomar o rescatar o llevarte contigo esas canciones que al fin y al cabo son tuyas de otros grupos?
1: Sí, por supuesto. En el concierto del sábado de Rentería va a haber un repaso bastante extenso a toda mi carrera, ¿sabes? Pero date cuenta que el disco no lleva ni una semana en la calle, ¿sabes? Entonces, bueno, entiendo que la gente todavía no va a tener las canciones todavía arraigadas ahí porque no las ha escuchado mucho. Entonces yo creo que para estos primeros conciertos es un repaso a mi carrera, tanto de Saratoga como de Santa, como de San Telmo y por supuesto de La Cuna del Mal, ¿no?, que también habrá por la mayoría, ¿no? Sí. Pero va a ser un recorrido largo. A ver, llamarlo Jero Ramiro es porque es lo que decía Armando, ¿no?, Armando de Castro, que el otro día estaba hablando con él y me decía, dices que hice un grupo que se llamaba Armando Rock y al final todo el mundo me decía, pero tú eres de guitarra, no eres de guitarra. Digo, si tú eres conocido ya, pues ponte Armando de Castro, van o como sea, ¿sabes? Y es verdad, porque al final, dice, bueno, San Telmo ya tiene cierto nombre, ¿no? Pero aún así hay mucha gente que no sabe quién está detrás, ni quién estamos detrás, ¿sabes? Entonces, más claro que esto, Jero Ramiro, pues ya está, soy yo, ¿sabes? De que me conozca bien y bueno, el que le guste el disco y le guste mi trayectoria, pues va a poder un poco disfrutar de un montón de canciones que al que la conoce, pues bueno, pues han dejado ahí su granito de arena.
0: Sí, señor. Armando de Castro, que ha sido además invitado nuestro en la primera hora, porque tocará en Vitoria este sábado, el mismo día que, por desgracia, el mismo día que tú. Pero bueno, que espero que en los dos conciertos haya buena asistencia, porque vamos, bien que lo merecéis. Casualmente ha sido invitado, y por cierto, en su disco ha colaborado Leonor Marchesi.
1: Sí, ya lo sabía, me lo dijo también. Sí,
0: porque sepas que en tu caso en este disco no ha habido ninguna intención tampoco de que pudiera colaborar o...
1: No nos hemos planteado colaboración, no, no sé, son cosas que si surgen bien, pero si no tampoco hay que provocarlas, ¿no? Yo creo que el disco estaba sonando bien así y tal y cual y bueno, lo hicimos de una manera un poco especial porque el cantante Isaac tiene en su casa un estudio de grabación profesional de voz, entonces lo que hicimos es lo que nunca se hace, que es empezar a grabar el disco primero la voz, ¿sabes? O sea, grabamos todas las voces de las canciones sobre las maquetas de las canciones. Entonces, luego ya nos fuimos al estudio, grabamos las bases, todo, guitarra, batería, bajo, y cogemos sus voces que habíamos grabado en su casa y las colocamos dentro de esas canciones que ya grabamos los demás, ¿sabes? Un poco extraño, pero la verdad es que ha funcionado muy bien. Entonces, bueno, como hemos estado tan inmersos en el curro, pues la verdad es que no hemos planteado de alguna colaboración. Pero bueno, quién sabe, en un futuro, pues bueno, pues ¿por qué no? Claro que sí.
0: Bueno, y hemos hablado de retomar canciones de tu trayecto, casualmente en este disco, ¿no? Precisamente en este disco, mejor dicho. Está Junio del 44 como bonus track que rescatas de San Telmo y le das un lavado de cara. ¿Por qué este tema concretamente? Porque claro, es ya el primer tema este, ¿no? ¿Para ti es un tema especial o por qué se te ocurrió?
1: Pues mira, para mí es un tema muy, muy especial, porque todo el mundo lo dice, y yo lo pienso también, que quizás sea la mejor canción que he escrito nunca, ¿sabes? Yo quizás sea un poco extremo, ¿no?, decir eso, pero sí que puede estar entre las dos o tres mejores canciones que he escrito, ¿no? Entonces, quería darle otra oportunidad, que aunque con San Telmo ya lo tuvo, porque tuvo bastante éxito en los conciertos y todo, pero me apetecía mucho retomarlo y darle un aire más metalero, ¿sabes? Porque en San Telmo, pues ya había teclista, había violines, entonces el tema quizá, vamos, nadaba más por los terrenos más folk, en ese plan irlandés y tal, y sin embargo ahora pues se ha pasado a un contexto más metalero, ¿sabes? No hay teclista, todo lo hace la guitarra, no hay violines y tal, y se ha quedado más heavy, ¿sabes? El principio es de otra manera, en vez de entra directamente el estribillo armonizado con voces, como ya habrás visto, el solo es diferente también, la tonalidad la hemos cambiado, en fin, y aparte el sonido que es más a monocorde con el resto del disco, que es mucho más metalero, ¿sabes? Claro, entonces quería darle ese aire a ese tema, más que claro, hay gustos para todo, hay gente que está diciendo, joder, pues me gustaba más la otra versión, me gusta esta, bueno, pues ahí están las dos, el que quiera la otra, pues escuche la otra, y el que no esta, ¿no? Simplemente es un bonus track de algo que nos apetecía hacer y ya está.
0: Bueno, va acorde, como bien has dicho, con el resto del disco, que no sé si es lo que identifica este disco de momento, pero también igual no sé si es la forma de funcionar en estos tiempos donde todo se sobreproduce, que es inteligencia artificial, meter un montón de detalles, no sé qué. Y vosotros habéis hecho un disco de heavy metal crudo y duro en estos tiempos donde precisamente a veces se abusa, ¿no?, demasiado del meter excesivos detalles.
1: Ya, bueno, aquí desde luego no hay nada de eso, ¿eh? No, lo que es la música está tan cruda como eso se tocó es. Y como se grabó. No hay ningún tipo de truco ni nada. Apenas hay coros, los pocos coros que hay los ha grabado Isaac, claro, y yo he hecho alguna cosa por ahí, en directo además, pero es bastante real. Como sonaba en el estudio cuando tocábamos, pues eso se grabó y se quedó retocando poquitas cosas, es la verdad.
0: Tiene un disco de puro y duro heavy metal, donde eso sí, encontramos un recital, bueno, de todo, ¿no? Pero de guitarra concretamente se sabe que esto es un disco de un guitarrista. No sé si, claro, al margen, cuando no estás en una banda como tal, sino que esto es Jero Ramiro, también te da una libertad para hacer un montón de cosas, o por lo menos así lo percibo yo en este disco. No es un disco de guitarra, digamos, de solista, pero si escuchamos todo el recorrido del disco, te has tenido que quedar a gusto, vaya.
1: Sí, bueno, yo lo no es, ¿te acuerdas que hice uno en el 2008 que era Tenebrarium?
0: Sí, sí.
1: Que eso era totalmente instrumental y ahí sí que había guitarra a manta, claro. Pero en este caso, hombre, lógicamente, bueno, lo he hecho como haría cualquier otro disco de Saratoga, cosas así. No me he propuesto que la guitarra resaltara más ni menos, ¿no? Es una cosa que yo creo que la gente ya venís un poco predispuestos a que eso va a ser así porque es el disco de un guitarrista, ¿sabes? Pero igual, si pusiera un nombre de un grupo patatín que no sabemos quién sería, a lo mejor yo no lo veo con tanto protagonismo la guitarra, ¿sabes? Lo solo sí y eso. Pero bueno, vale, ha salido así y yo estoy muy contento, ¿qué quieres que te diga? No, está genial. Pero vamos, suena a banda realmente, es una banda tocando y con el bajo todo el mundo está diciendo que tiene un protagonismo que es muy inusual en los discos, ¿no? Que se oye muy bien, muy claro, muy limpito, y es que a mí me gusta así, ¿sabes? Si antes en otros discos no he podido hacerlo así es pues porque productores o gente así pues no lo ha creído conveniente, ¿no? Pero a mí me gusta, el bajo me gusta así, que se oiga casi al mismo nivel que la guitarra, ¿sabes? Entonces ahí hay un empaque y junto con la batería que es demoledor, tío, sí, me encanta.
0: La verdad que se ha sacado mucho partido a todos los recursos y la voz de Isaac, ¿no? Que es capaz de ser rasgada, también es capaz de ser limpia, se le ha sacado partido, no sé si hasta qué punto tú la has explotado, él mismo se ha explotado, pero vamos, desde luego es muy camaleónico en este disco.
1: Sí, hemos trabajado mucho la voz, ya te digo que la facilidad de que él tuviera un estudio en su casa pues nos ha venido genial, ¿no? Nos hemos tirado meses trabajando las voces. Además, hemos grabado un tema que nos ha costado un día entero y al otro día le he dicho, ¿lo has escuchado? Sí, pues no me gusta, pues a mí tampoco, pues lo hacemos otra vez. ¡Pum! ¿No? O sea, unas cosas de loco, ¿sabes? Pero también quería investigar un poquito en afinaciones bajas, ¿sabes? En afinaciones más gravotas, y hay algunas canciones que están más o menos en el tono en el que he venido trabajando toda, casi toda mi vida, con Saratoga y con todo, y hay otras canciones que están bastante graves, bastante, porque su voz en esos planos quedaba muy bien, ¿sabes? Entonces, no quería hacerle gritar como si fuera ahí, ¿sabes? Un cantante de power metal al uso, ¿sabes? Él es un cantante más hard rock, más heavy clásico. Entonces había que sacarle partido por ahí, ¿no? Entonces por eso hemos tenido que, bueno, cambiar algunas afinaciones, hacer unos arreglos y tal, para que su voz realmente estuviera brillante y sacara ahí mucho pecho. Él lo dice, joder, me decía, estás haciéndome cantar como ni yo sabía que cantaba. Entonces el tío está súper contento, ¿no? Porque se ha visto que puede hacer desde registros más rasgados, más potentes, hasta luego la sensibilidad de baladas, de cómo expresa lo que canta y todo. Entonces yo estoy muy feliz con él, la verdad, ha sido un hallazgo.
0: Y es importante la expresión porque el disco está marcado por letras, yo entiendo que importantes, o sea, se tratan temas a veces delicados, normalmente, vamos a decir, bastante crudos. Igual que el disco es un disco crudo de heavy metal, también las letras van a esa crudeza, bien porque se denuncia la manipulación del poder, bien porque se habla de maltrato, ¿no? En definitiva, sí. son letras bastante bastante crudas también, ¿no? Pero importantes, y yo creo que como para reparar en ellas.
1: Sí, hombre, yo creo que estamos haciendo heavy metal, tío, al fin y al cabo, ¿no? Entonces, yo qué sé, si tú tienes una guitarra rabiosa con un riff súper potente detrás, no puedes decir qué bonito es el sol por la mañana, ¿sabes? Tienes que decir algo que esté a monocorde con lo que tienes detrás, ¿sabes? Que es rabia y que es energía, ¿no? Realmente, ¿no? No tiene por qué ser necesariamente siempre la voz de alguien que está hundido, que está machacado, que también, ¿sabes? Pero bueno, yo creo que la gente del rock hay mucho de reivindicación, ¿no? Entonces, joder, ya que podemos subirnos a un escenario y que podemos grabar discos y tal, pues por lo menos contar bastante de eso que otros no cuentan, ¿no? Que joder, que esto es jodido y que hay que luchar y que, hostia, que bueno, que vienen los tiros por todos lados y hay que defenderse, ¿no? Entonces, en general es eso, ¿no? De lo que quiero hablar en el disco, ¿sí?
0: Desde luego estamos en tiempos que da pie a hablar de cosas de este tipo. Los temas, claro, tú eres un compositor tremendo, yo me imagino que tendrás una colección de canciones o de ideas o lo que sea por ahí tremenda. Yo no sé si este disco se ha compuesto ya estos temas en el plano más reciente o si has rescatado, no sé, ideas o canciones que podías tener por ahí guardadas en el pasado.
1: A ver, hay cinco temas, que era Laguna del Mal, Joker, por ejemplo, Lágrimas de Luz, Ahora Soy Dios, En el Corazón del Fuego. Esos cinco temas iban para el siguiente disco de Saratoga, que al final, evidentemente, no lo grabé yo, como todo el mundo sabe, ¿no? Uh-huh. Entonces, estos cinco temas, pues los he rescatado, los hemos arreglado para la voz de Isaac y tal, y están en este disco, ¿sabes? Y luego hay también un tema que se llama El Eclipse, que es que yo cuando estaba buscando cantante estaba mirando por internet y tal, y bueno, vi que a Isaac Falón cantando El Eclipse, que es un tema suyo, ¿no? Entonces me gustó muchísimo la canción, y dije, joder, qué canción más buena, qué estribillo más pegadizo, qué melodía más maja. Y cuando ya nos juntamos se lo comenté, digo, oye, podríamos hacer una adaptación para el disco de este tema y tal, ¿no? ¿De qué te parece? Pues le cantó la idea, y al final es uno de los que mejores han quedado, ¿sabes? Eso es así. Y luego hay un par de temas que se llaman La Próxima en Caer y Fiebre, que son dos canciones que yo hice para el álbum Agotarás de Saratoga, allá en el 2000-2001. Y bueno, ahí en esa maqueta iba pues, Tras las Rejas, Con Mano Izquierda, en fin, había unos cuantos temas que luego se hicieron bastante emblemáticos en el repertorio de Saratoga, ¿no? Y bueno, como entonces presentábamos tantas canciones que evidentemente muchas se tenían que quedar fuera, ¿no? Entonces estas dos canciones se quedaron fuera y bueno, pues porque entonces no hacíamos lo que hacemos ahora, que es buscar tonalidades, buscar arreglos, intentar de darle vida de alguna manera a la canción, porque que creemos que merece la pena, ¿no? Entonces como había tantos temas, pues se desechaban y lo que se desechaba, pues ahí se queda, ¿no? Entonces ya, como tú bien dices, yo de cada disco que he grabado, con las bandas que he estado, pues ha habido bastantes temas sobrantes, ¿sabes? Lo que pasa es que, bueno, yo tengo la idea de que si no vale una vez, no vale nunca, ¿sabes? Entonces, me quedaba así, me resistía un poco a echar un vistazo a todo lo que había, y ya escuchando todo, vi que estas dos canciones se merecían darle otra oportunidad, tío, ¿sabes? Entonces, empezamos a trabajar en ellas, y joder, al final es de la, vamos, de las que a la gente le está gustando mucho también, ¿no? La próxima en caer y Fiebre, ¿no? Y entonces, nada, la metimos en el disco y, bueno, pues con eso está prácticamente, con la de junio de 44, pues está totalmente el disco ya completo. Tenemos ahí un interludio, que es 1777,
0: sí, señor,
1: ¿sabes?
0: Sí.
1: Porque eso viene de que tuvimos una reunión para el próximo disco de Saratoga y como nadie tenía una idea clara de cómo se iba a llamar, pues el dueño de la compañía de discos, de Maldito Records, sugirió llamarlo 1777, porque resulta que en ese año hubo una batalla en la región de Saratoga, que está entre Boston y los Grandes Lagos, donde los americanos ganaron a los ingleses, ¿sabes? Y entonces, ¿qué pasó? Que los franceses, en vista de eso, apoyaron a los americanos de tal manera que ganaron la guerra y se proclamó la independencia de los Estados Unidos. Entonces, me pareció muy buena idea llamar al disco 1777, de Saratoga prefiero, y empecé a trabajar en una intro que valiera como introducción al disco, porque seguramente ningún tema tendría relación con ese episodio, ¿sabes? Y que por lo menos que subiera de nexo de unión, ¿no? Y bueno, como ya se quedó todo en el aire, pues nada, pues la retomamos, Rodri le hizo un arreglo de batería en plan militar y tal, y entonces le hemos puesto el track número 6 antes de Fiebre, porque Fiebre, como entras un tiempo lento, pues le venía muy bien una especie de intro así, ¿sabes? Y bueno, pues ha quedado también, estoy muy contento con eso, con esa intro, ha quedado muy bien.
0: Sí, sí.
1: Servirá de intro para los conciertos también.
0: De intro, aunque aquí sea un interludio, ¿eh? Aquí es un interludio,
1: sí.
0: pero que queda fenomenal porque te hace respirar un poquito en el disco, porque el disco es de escucha intensa, digamos, ¿eh?
1: Sí. Sí, sí.
0: Bueno,
1: muy bien.
0: El título de la obra, La cuna del mal, que es el primer tema del disco también, ¿teníais claro cómo titularlo? Que además es un tema con lo que está pasando, con lo que nos están haciendo desde las altas instancias. Yo es que escucho este tema, que es verdad que luego es muy abierto, cada uno lo interpretará, porque para cada uno el mal a veces es una cosa diferente, pero
1: claro.
0: sí que es verdad que es una buena banda sonora para los tiempos que corren.
1: Sí, total. La cuna del mal es la cuna es el principio de todo, ¿no? El principio de las personas, de todo. Ahí empieza todo, ¿no? Y entonces es como decir, bueno, en un momento dado el corazón de la tierra se pudre y al final sus ramificaciones van contaminando todo por donde pasa y al final nos llega pues a lo que estamos, ¿no? O sea, yo qué sé, tío, ¿en qué momento el Donald Trump deja de jugar a la pelota para dedicarse a matar gente, ¿no? O el Netanyahu o el Putin o esta gente, ¿no? Es decir, bueno, ¿qué culpa tenemos nosotros, ¿no? Porque estamos ahí a expensas de lo que queráis, ¿no? O sea, estáis podridos, ¿sabes? No, pero vamos, en el fondo, luego por la noche, seguro que no pueden dormir y están con las pesadillas de tanto rencor y de tanta maldad que han generado, ¿no? O por lo menos eso espero. Ojalá.
0: Bueno, has hecho de todo a lo largo de tu carrera, evidentemente. Tienes un sello particular que se hace reconocible en cada uno de los discos. Y llegamos a este punto y nos ofreces un disco que es simple y llanamente un disco directo de heavy metal. No hace falta... Y suena fresco. O sea, tú lo escuchas y suena fresco. Suena a ti, con quienes conocemos tus composiciones y tu personalidad. Identificamos ese sonido, pero suena a la vez fresco. No hace falta buscarle tres pies al gato para ofrecer algo que tenga cierto aspecto de novedad o de frescura, cuando menos.
1: Sí. No, pues ya te digo, suena así de fresco porque así salió, ¿sabes? No está pensado en excesivos arreglos, ni que tiene bastantes cositas de guitarra sobre todo, ¿no? Pero bueno, al ser un cuarteto, pues no, si fuéramos dos guitarristas o tuviéramos un teclista como en San Telmo, pues había otra visión, ¿no?, de cómo debería ser, ¿no? Pero aquí lo que intentamos es plasmar lo que nos sugería cada tema, pues ir haciendo cada uno su trabajo y luego observar, ¿no? Decir, bueno, ¿cómo ha quedado esto? Pues mira, pues esto está bien así, aquí podemos cambiar, pero cambiamos muy poquitas cosas, ¿sabes? Uh-huh. Nunca, no llegamos a ensayar en ningún momento, directamente fuimos a grabar el disco. Ya cuando vimos cómo podía sonar y lo que había y que había material, pues directamente fuimos ya a desarrollar todo ese material y a prepararlo de alguna manera para que nos sirviera en la grabación del disco, ¿sabes? Nunca ensayamos, hemos ensayado ya después de que el disco está hecho y ya está todo prácticamente para salir a la calle. Ahora es cuando estamos ensayando.
0: Bueno, ¿y cómo afrontas el hecho de comenzar con el nombre de Jero Ramiro, teniendo en cuenta que lo he hablado antes también con Armando de Castro, que a veces, claro, cuando la gente conoce a las bandas, muchas veces se queda con el nombre del grupo y luego resulta que los musicazos que estáis ahí dentro, a veces a mí me sorprende el desconocimiento que hay por parte de una buena parte del público para apoyar una carrera que no debe empezar de cero. O sea, estamos hablando de una persona que llevas no sé cuántas décadas, 5 décadas en esto de la música y que independientemente de que cambies de nombre, yo es que creo que allá donde estuvieras tú, pues deberías de saberse. Aquí está Jero Ramiro y eso da como un plus como para no empezar de cero, digamos, ni de 0,1, sino que ya tienes como eso ganado. ¿Tú cómo la afrontas en este punto de inflexión de tu carrera, esta nueva etapa?
1: Pues primero con cierta duda, ¿no? No sé cómo lo va a aceptar la gente en los directos, ni siquiera sé si va a venir gente a los directos, no sé, ¿no? Y también con mucho miedo, ¿no? Porque, joder, es tu nombre que está ahí, ¿sabes? Hasta ahora siempre he estado detrás de, ¿sabes? Detrás de San Telmo, detrás de Santa, detrás de Saratoga, aunque todo el mundo sabía que el que estaba ahí que hacía posible todo eso era yo, pero en el fondo estás detrás de un nombre, ¿no? Parece que te escondes un poquito, pero aquí es que eres tú, o sea, Jero Ramiro, ya está, ya no hay ni trampa ni cartón, ¿no? Entonces eso da un poquito de mieditis, ¿sabes? Da un poquito así, pero bueno, supongo que será los primeros conciertos y luego ya pues se pasará, ¿no? Y lo demás, lo que te digo, pues no sé, un poco de curiosidad y de duda, de incertidumbre, decir, bueno, vamos a ver cómo, hasta qué punto, porque claro, que te venga uno, que te venga otro, joder, tú eres Jero, joder, te sigo desde Ramoncín, ¿no? Te sigo, tengo todos tus discos, tal y cual, está bien, pero para un concierto se necesitan cientos de personas, como mínimo, ¿sabes? Entonces, ahí es donde quiero ver realmente, bueno, pues la capacidad de atracción que pueda tener yo por mi pasado, pero sobre todo me gustaría más que fuera por el disco, por La Cuna del Mar, ¿no? Uh-huh. Que es el presente y es lo que estamos defendiendo, ¿no? Que el disco hasta ahora está gustando mucho y todo son buenas críticas, entonces, bueno, pues eso con el tiempo se va a notar de algo, de alguna manera se tendrá que notar, ¿no? Uh-huh. Que es lo que me interesa más.
0: A veces es una pequeña faena el listón tan alto que os ponéis a algunos músicos en el sentido de que es, sacáis un nuevo disco que puede estar fenomenal, pero ¿qué es lo que pasa? Que por estas canciones no han pasado todavía 20 o 30 años.
1: Sí, ¿no? Claro, pues bueno, vamos a ver, yo no tengo 20 años ya, ¿sabes? Esperemos que el resultado se vea lo más pronto posible para poder seguir haciendo más discos y para tener una continuidad, bueno, pues lo que dure, dura, ¿no? Como dicen, yo ya, bueno, ya lo tengo todo hecho, o sea, que realmente estoy ahora mismo aquí para pasarlo bien, ¿sabes? No me importa, o sea, quiero decir, si me voy a tocar y vuelvo a casa con el mismo dinero con el que me fui, me conformo, ¿sabes? Sí. Ya si vengo con menos, ya me empiezo a bosquear, ¿sabes? Pero bueno, si no es una cuestión de, es divertirse, tocar y vivir la carretera y vivir eso, ¿no? Que eso es lo que estamos los cuatro, tío, por muchas ganas por tocar y disfrutar, ¿sabes?
0: Tantas que tenéis fechas cerradas hasta octubre del 2027. O sea, que está claro que la intención con la que viene Jero Ramiro no es de, porque tú dices, bueno, con un poco de miedo a ver qué pasa, sí, a ver qué pasa, pero por lo menos durante un año vamos a estar viendo a Jero Ramiro en directo.
1: Sí, sí, eso sí, y bueno, se van a confirmar más todavía, estas son las primeras, ¿eh? Bueno. Estamos trabajando con nuestra nueva agencia de management en RK Talent Music, con Manu y Jordi, que son unos tíos geniales, tío, que he descubierto hace muy poquito y se están dejando la vida, tío. Estoy contentísimo porque en prácticamente no tener nada, pues fíjate, ya hemos dado una lista de conciertos y dentro de poco va a haber más todavía, ¿sabes? O sea que eso sí que no me queda otra, no me puedo salir corriendo, eso tengo que hacerlo.
0: Bueno, o sea que pues primer concierto este 26 de septiembre en Herrentería y luego, bueno, vendrán Logroño, Granada, Zaragoza, Pamplona, Madrid, León, Barcelona, Murcia, Castellón, Vitoria, Alicante, de momento. Así que Me parece que es una gran noticia. Y por cierto, felicidades, porque has dicho que tienes algo más de 20 años tienes, pero no muchos más, ¿no? Mañana los cumples.
1: Sí.
0: Así que te mando una felicitación.
1: Muchas gracias. Joder, no lo sabía. No se me ha soplado un pajarito.
0: Es lo que tiene prepararse un poquito las entrevistas o mirar un poquito las cosas, a pesar de que no quiero incidir mucho en el pasado, por lo que has dicho también, que creo que lo importante es presentar este nuevo disco, que a veces abusamos los medios de comunicación de tirar mucho de esas anécdotas que tienes un montón, y claro, he revisado un poco toda la historia. Y fíjate, todavía me llego a sorprender, no sabía de todo, mirando un poquito para preparar la entrevista, no sabía, no sé si es cierto o no, que estuviste a punto incluso de entrar en Los Suaves. ¿Eso es verdad?
1: Los Suaves, sí.
0: No, sabía que habías colaborado, pero no que estuviste a punto de entrar.
1: Sí, sí, estuve ahí porque Alberto Ferijo se iba a Estados Unidos a estudiar guitarra, a Guitar Center, uno de estos. Se iba un par de años o así. Y entonces Josi me llamó y estuvimos hablando. Y va, pues prácticamente estaba dentro. Lo que pasa que yo entonces estaba en New. Y bueno, el Josi y José Carlos Molina estuvieron ahí hablando. Total, que al final Josi dijo, mira, tío, yo no le voy a hacer una faena al Molina, qué tal y qué cual, no sé qué, y al final ficharon a otro. No sé, fue un Tony Vallés, me parece, un guitarrista catalán, tal, que es el que estuvo ahí. Hombre, realmente iba a ser por una temporada hasta que Alberto volviera, ya, me supongo yo, ¿sabes? Uh-huh. Pero bueno, me apetecía mucho porque Los Suaves son diferentes, porque tiene la voz de Josi, que es tan característica, pero luego los arreglos de guitarra que hay por debajo y todo es muy Thin Lizzy, ¿sabes?
0: Sí,
1: rollo. Muy hard rock. Y a mí me encanta mucho eso, ¿no? Y bueno,
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0: derecho a él. Yo lo que os pido, que las personas que están aquí, como otras que no me ven, que tengan problemas de vivienda, yo les recomiendo que vayan al sindicato. A mí me han guiado y gracias a ellos estoy aquí en esta terrible lucha, porque no es fácil, 7 años con una daga detrás de la nuca. Entonces, os lo agradezco de verdad. El bajar para mí ha sido algo muy fuerte, porque me han tenido que bajar a mano porque el ascensor está averiado. Y ahora me tendrán que subir 6 pisos otra vez. Por eso os doy las gracias a todos, de verdad. Os lo agradezco. Pero por favor, luchar. No os quedéis en casa. Luchar por esta vivienda. Que tenemos...
1: Luchar. No os quedéis en casa, decía anoche Mari Carmen. Estamos haciendo un capítulo extra, de urgencia, por el desahucio de esta mujer, ¿os acordáis? Esta anciana de 87 años, a la que entrevistamos la temporada pasada en el tercer intento de echarla de su casa en Madrid, donde vivieron sus abuelos, sus padres y ella. Su casa de toda la vida, donde tiene toda su vida. El fondo buitre Urba Gestión quiso subirle su alquiler de 500 euros de renta antigua a 2.600 euros. Las presiones, la presión popular, hizo que se lo bajaran a 1.600, más del triple del actual, mucho más que su pensión, por lo que Mari Carmen no puede pagar. Las vecinas y los vecinos llevan toda la noche acompañándola y el Sindicato de Inquilinas de Madrid también está con ella. Esto gritaban hace unos minutos para que dejaran pasar a los medios a documentar el desahucio, porque los han retirado a un cordón policial alejado del portal de la casa. Elena Gómez está allí, de hecho intentando entrar con algunos de los compañeros y compañeras. Elena, ¿qué tal? ¿Dónde estás?
2: Buenos días, pues sí, mira, estamos justo en una parte del cordón donde se supone que van a dejar pasar a parte de la prensa. De momento habían dicho que habría posibilidad para 5 compañeros, 5 medios, y que el resto podríamos ir entrando. No está siendo así de momento, no sabemos si podemos entrar para poder ver lo que está pasando detrás de este cordón con mucha policía, muchos agentes de policía. También hay un cordón hecho propio por los furgones de la policía. Mientras tanto, cientos de personas están apoyando e intentando evitar este desahucio, entre ellos Alicia Gutiérrez, que es portavoz del sindicato y con quien hemos hablado.
3: Estamos esperando la comisión judicial, que llegará a las 9:30, para intentar paralizar este desahucio, que la ONU ha dicho que es ilegal, y también recordarle al gobierno que tiene un real decreto encima de la mesa que podría sacar, llevar al Consejo de Ministros y paralizar este desahucio ahora mismo.
1: También hablabas con Alicia de cómo ha sido esa noche. ¿Qué te contaba?
2: Sí, mira, si podéis escuchar los gritos de censura, porque no están dejando entrar a la prensa por detrás. Hay mucha tensión y esta noche también ha sido así, como nos han contado, una noche larga a la espera de que paralicen este cuarto intento de desahucio de Mari Carmen.
3: ¿Cómo ha sido la noche, Alicia? La noche ha sido pues agridulce. Por un lado ha sido dura para Mari Carmen y para las personas que hemos pasado la noche en la calle, pero por otro lado muy ilusionante, porque hemos estado muy unidas. La gente está realmente muy concienciada, nos están moviendo, pese a que la policía les dice que se mueva, están resistiendo porque saben que el desahucio es ilegal y que hay que pararlo.
1: Escuchabais también los gritos en directo desde donde está Elena. Elena, ¿qué te has encontrado esta mañana al llegar? Aparte de esas cientos de personas, también han pasado por allí Yone Belarra, Irene Montero. Hemos visto anoche a Ana Belén, la cantante. También por la mañana Ignatius Farray. ¿Qué has visto tú?
2: Sí, os escucho. Mira, pues entre las escenas, como veis, muchos gritos, mucha gente muy nerviosa, incluso gente conversando con la policía, intentándoles hacer razonar. Y bueno, escenas como una mujer, Lidia, que pertenece a un colectivo que retrata manifestaciones y escenas de Madrid. Lidia nos contaba que necesitaba estar aquí.
4: Soy urban sketcher. Es decir, que somos dibujantes de calle, dibujamos la vida y tal. Y como voy a menudo a manifestaciones y a encuentros así, pues también dibujo lo que hago. Estoy aquí por Mari Carmen, estoy aquí por una mujer de 87 años que van a desahuciar. Vivo en este mismo barrio y creo que es mi deber estar aquí y dar cuenta de ello. Doy cuenta de lo que vivo.
1: Vamos a dar cuenta de lo que está pasando al otro lado de ese cordón policial, en el portal de la vivienda de Mari Carmen, donde nos escucha Asiatu, que es miembro del sindicato de inquilinas y de hecho ya ha pasado por este programa alguna vez. Así a tú. Crudos días, ¿cómo estás?
5: Hola, buenos días. Bien, aquí estamos dentro resistiendo desde... Llevamos ya 14 horas aquí con Mari Carmen, que uh-huh. ayer empezamos la acampada, y ya resistiendo en puerta desde las 6 de la mañana, que hemos sido más de 300 personas, pero llegamos acorraladas por la policía desde ese momento. Y por eso sí que instamos a ver si cualquiera que esté escuchando esto, animar a la gente a que venga, porque al final lo que sabemos es que cuantas más personas estemos aquí, ya sea en puerta o fuera del cordón, más posibilidades vamos a tener de pararlo.
1: Claro, esa presión vecinal también importa, no solo las que estáis en el portal, sino también las que rodean el edificio. Oye, y... ¿Han expulsado a algunas de las compañeras esta mañana? Porque hemos visto a policía arrastrando a gente por el suelo.
5: Muchísima gente que no formaba parte del sindicato, vecinas, personas que se han enterado y al final gente que está desobedeciendo, porque vemos que lo que está pasando con Mari Carmen y con todas, que no es porque también lo que pasa no es que esté siendo solo Mari Carmen, sino que esto ya es por todas, porque este sistema rentista nos va a intentar desahuciar y nos desahucia cada día a todas. Entonces, muy ilusionante poder compartir este momento con tantas personas.
1: ¿Y cómo está Mari Carmen? Porque nosotros la tuvimos aquí en el programa hace unos meses. Yo la he visto bastante más deteriorada, mucho más delgada. Es una mujer de 87 años y, evidentemente, toda la tensión que está viviendo durante todos estos meses, bueno, estos años, está dejando una huella palpable en su físico. ¿Cómo está también de ánimo y, aparte, por supuesto, físicamente?
5: Pues Mari Carmen está aguantando, pero no está bien. Al final, lo que está pasando es que le están matando, aplazándolo, no dándole una alternativa habitacional. Entonces, no es justo para nadie pasar por este trago. Y también, como decía la compañera, hay un real decreto que está paralizado que podría ayudar en este caso, porque podría frenar el desahucio de Mari Carmen, pero eso ¿dónde está? Entonces, por eso también... Sabemos que nadie está haciendo nada por Mari Carmen, ni el gobierno central, ni la Comunidad de Madrid, donde vemos que para áticos sí que hay dinero, pero para vivienda pública, alternativa habitacional para Mari Carmen no. Entonces, esto al final lo que está haciendo es que la está desgastando continuamente y, en definitiva, le están matando lentamente.
1: Sí, es verdad que hay muchas responsabilidades políticas de uno y de otro lado. Estáis señalando una muy importante, que es... la responsabilidad gubernamental. Aunque las competencias de vivienda están, por supuesto, derivadas a las autonomías, el gobierno tiene una responsabilidad. Y esta mañana, la ministra de Vivienda, Isabel Rodríguez, hablaba del desahucio de Mari Carmen en el Congreso y se quitaba toda responsabilidad.
6: La situación que está viviendo hoy.
7: Hemos hecho mucho y lo quiero compartir con ustedes y con la sociedad española. Hoy es un día muy triste, un día muy dramático, donde se evidencia las consecuencias de la especulación salvaje, de no querer controlar el mercado, de ponerles alfombras rojas a los buitres y a los especuladores. Desde el Ministerio de Vivienda hemos acompañado el caso de Mari Carmen con la responsabilidad que tenemos, tanto desde el punto de vista institucional, directamente apoyando la resolución de Naciones Unidas e intentando que esto sirviera para paralizar el desahucio en el día de hoy, acompañando esa petición de suspensión cautelar de este desahucio. Lo hemos hecho también poniendo

0: la señora Ayuso se fue de nuevo a ponerle la alfombra roja a estos especuladores, a estos buitres, a decirle que aquí no piensa regular el mercado y que, por tanto, campa a sus
1: anchas. Es cierto que Ayuso ayer estuvo en esa convención de fondos de inversión, de fondos buitre, defendiéndolos y diciendo que esta es la ciudad que les abre los brazos, mientras con esos brazos expulsa a personas como Mari Carmen. Es cierto que hay una moratoria que ha pedido Naciones Unidas específicamente para este caso, para que no la desahucien, para que no desahucien a Mari Carmen, y es cierto que el gobierno ha estado mediando, pero sin éxito. Hablaba la ministra Isabel Rodríguez como si fuera una activista y no la poseedora de la cartera de esta materia. Sí, la competencia es autonómica, pero el Estado también puede hacer algo, puede salvar a esta mujer, puede parar desahucios en una situación de crisis nacional y puede hacer una vivienda, una ley de vivienda mucho más ambiciosa que proteja a las inquilinas e inquilinos y que impida la especulación de buitres y rentistas, aparte de perseguir los abusos e ilegalidades. Asia, ¿tú cómo está ahora mismo el ambiente en la puerta y tú qué puedes ver desde ahí? ¿La policía está muy cerca?
2: Sí, básicamente nos tienen acorraladas, no nos permiten seguir aquí. Por ahora sabemos que van a intentar ejecutarlo, la comisión judicial ha ordenado que se ejecute, Urbagesa tampoco responde como ha pasado siempre y nosotras vamos a seguir resistiendo y poniendo el cuerpo porque al final, como bien decíamos, ni el gobierno central, como si la ministra de Vivienda echa balones fuera cuando ella es la persona que podría legislar en favor de las personas que viven de alquiler, no se hace responsable y la Comunidad de Madrid, nuestra presidenta Ayuso, quiere dedicar más dinero a un ático o a presentarse a una feria de impresentables, que lo único que quieren hacer es seguir especulando con nosotras. Nosotras desde el Sindicato Inquilinas vamos a seguir organizándonos, desobedeciendo y estando hasta el último final, porque lo que siempre decimos es que nos vamos a quedar y que no van a seguir jugando con nuestras vidas ni con nuestras viviendas.
1: Os queremos agradecer desde aquí, primero, que estéis en el programa, pero sobre todo que estéis ahí haciendo de barrera, de obstáculo, para que, si es posible, no desahucien a Mari Carmen. Así que un abrazo muy fuerte a todas las compañeras.
2: Muchas gracias por todo.
1: Y sí, ya lo contábamos, la presidenta de la Comunidad de Madrid, Isabel Díaz Ayuso, ayer estaba en la feria inmobiliaria de District, donde volvió a ponerse del lado importante para ella.
3: Nos hemos convertido en un polo de atracción en Europa, probablemente el más atractivo en estos momentos, y del mismo modo que estamos en contra de intervenir los precios de la vivienda, lo estamos también con lo que pasa con el mercado del alquiler, que por más apretarlo no se va a solucionar, todo lo contrario. De hecho, cada vez más propietarios tienen miedo a poner su vivienda en el mercado del alquiler porque todos son problemas y porque directamente el sistema se mete en su propiedad, digámoslo claro. Nosotros apostamos por defender la propiedad a ultranza. Desde el punto de vista
1: defender
3: fiscal,
1: la propiedad a ultranza frente a los inquilinos nuevamente criminalizados por la presidenta de Madrid, que mientras tanto, con nuestro dinero, con 6.300.000 euros, intentaba comprarse de forma clandestina un ático de 400 metros cuadrados con una inmensa terraza. Ya sabemos del qué lado está, bueno, y lo que piensa de los vecinos, de las vecinas, y sobre todo, ya sabemos sobre cómo trata a los ancianos y ancianas. Volvemos con Elena Gómez, que sigue en ese cordón policial. Elena, supuestamente a las 9:30 iba a llegar la comisión judicial, pero por ahí no aparece. De hecho, la comisión judicial acompañada por la propiedad del inmueble, por ese fondo buitre del que os hemos hablado, Urbagestión, no olvidéis ese nombre, es otro de tantos, pero son los que están detrás del intento de desahucio de Mari Carmen. ¿Por qué no llega esa comisión? ¿Sabéis algo?
4: Sí, de hecho nos acaban de decir que ya ha llegado esa comisión judicial y de momento lo último que sabemos, que nos han podido decir desde el sindicato de inquilinos, es que Urbagesa se niega a aceptar la oferta de alquiler y van a proceder al desalojo de Mari Carmen. Aquí continúa la gente, también podréis imaginar que si compasan las horas, eso también hace que la gente tenga que ir a sus quehaceres y obligaciones, aún así permanece un gran grupo de personas aquí y estamos a la espera. De momento han pasado algunos medios de comunicación, pero están muy lejos de poder acercarse a lo que es el portal y ver lo que está ocurriendo tanto fuera con esa gente que está aguantando allí en el portal como lo que está pasando.
1: No quieren testigos, sí. Evidentemente no quieren que nadie documente lo que está pasando porque es tan terrorífico e indignante que no quieren las cámaras, excepto algunos compañeros y compañeras a los que les han dejado pasar. Como dices, los vecinos permanecen ahí apoyando a Mari Carmen. Nosotros también vamos a...

0: permanecer en ese punto con Elena Gómez, que nos irá informando puntualmente si hay alguna novedad. Pero por el momento vamos a hacer un punto y seguido aquí, en esta cobertura especial que estamos haciendo de urgencia del intento, el cuarto intento de desahucio de Mari Carmen. Como os decíamos, esta temporada queremos estar en la calle, lo más cerca de vosotros y vosotras.
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0: Después de ese punto y seguido del que os hablábamos, volvemos a la calle con Elena Gómez, porque ha habido novedades en la casa de Mari Carmen, la mujer de 87 años que intentas, bueno, que están intentando desahuciar por cuarta vez. Adelante, Elena.
7: No sé si lo podéis escuchar ahora mismo, se oyen los golpes de la policía dando en la puerta. Estamos muy lejos, los prensa, de lo que es esa puerta, porque nos tienen como en un corral a bastantes metros de lo que es la puerta, aunque nos hayan dejado pasar, y lejos de lo que es el cordón policial para poder hablar con la gente, también con la gente que están sacando en volandas de los que están allí del sindicato, que han ido sacando persona a persona, y ahora de fondo se escuchan esos golpes para poder acceder a la vivienda, porque este desahucio nos tememos que ya se va a ejecutar. Han estado más de una hora negociando con la comisión y con la propiedad. Hay un escrito pendiente de resolver con alegaciones y razones humanitarias. Así nos lo ha contado Beatriz Duro, que es la abogada.
8: Se está ejecutando de forma violenta un desahucio sin alternativa habitacional de una mujer que nunca ha dejado de pagar la renta, con una propiedad a la que se le está ofreciendo acuerdos de todo tipo desde hace meses y que nunca se han dignado ni siquiera a hablar con nosotras.
0: Y esos golpes que nos contabas que están sucediendo, ¿son en la puerta de abajo de la calle o ya directamente están llegando a la vivienda de Mari Carmen?
7: Pues entiendo que es en la... Bueno, entiendo que es en la puerta de abajo. La verdad es que no podemos verlo porque cada vez que intentamos acercarnos hacia esa zona hay policías que nos impiden hacerlo. Entonces es complicado poderos contar bien qué está pasando en ese aspecto. Escuchamos los golpes, no hemos podido hacer acercarnos más, no nos dejan.
0: No habéis podido hacer vuestro trabajo.
7: Sí que nos contaba Beatriz Duro, la abogada, que en esa negociación han intentado dar varias opciones, entre ellas, por ejemplo, una escritora de manera anónima se ofrecía a pagar ese alquiler. También les han pedido que les den 15 días para poder sacar de una manera digna a Mari Carmen y segura. Recordemos que es una persona de 87 años y, sin embargo, no han querido hacerlo de esta manera, a pesar de que hayan dicho no vamos a hacer ninguna movilización, al menos dejarnos 15 días para poder salir con dignidad. No ha podido ser así y de momento pues siguen aquí activistas gritando en apoyo de Mari Carmen, pero la policía da golpes y cada vez está más cerca ese desahucio.
0: En este tiempo que hemos estado sin conectar con vosotras, ¿qué ha pasado?
7: Pues como os comentaba, que nos han dejado pasar a la prensa, pero nos han dejado en un espacio entre el cordón policial y donde están las personas en apoyo, y luego, por otro lado, hacia el otro lado, está la policía a modo cordón policial, que tampoco nos deja acercarnos para ver de qué forma están sacando a esas personas.
0: Es que estamos viendo en las imágenes que nos está mostrando Marta González que hay dos cordones ahora mismo. O sea, vosotros estáis a mitad de camino y hay otras personas que están aún más lejos que vosotras.
7: Eso es. Nosotros estamos como toda la prisa concentrada y no podemos acceder ni a las imágenes ni estar con la gente que quiere acceder, acercarse. Había un diputado, por ejemplo, que quería acercarse hace unos momentos. Tampoco era posible. Entonces, bueno, pues estamos aquí.
0: ¿Cuál es la explicación que os da la policía cuando le habéis preguntado por qué no me deja usted pasar y hacer mi trabajo? Esto es el libre ejercicio de la libertad de información al que tienen derecho no solo los periodistas, sino sobre todo los ciudadanos y ciudadanas.
7: Pues por motivos de seguridad y órdenes. Uh-huh. Esa es la respuesta que hemos tenido, pero claro, lo lamentable es que no podemos ver exactamente qué es lo que hace la policía. Los activistas se quejaban cuando estaban sacándoles de cómo les han tratado y, bueno, no hemos podido registrarlo.
0: Aunque no podáis verlo por completo. ¿Sabéis si han sacado ya a los activistas que estaban en el portal? ¿A todos ellos?
7: Sí. Bueno, a los que estaban fuera sí, y los golpes que oímos entendemos que es de la puerta del portal, pero no lo tenemos claro, la verdad.
0: Estamos viendo ahora mismo, de hecho, con las imágenes que nos muestra Marta, cómo están concentrados los antidisturbios frente al portal de Mari Carmen, donde creemos que todavía hay activistas, esos activistas como Asiatu, con la que hablábamos antes, que han estado toda la noche para protegerla. Y, Elena, los vecinos, las vecinas, ¿qué comentan de esta situación? ¿Qué piensan?
7: Pues, como te puedes imaginar, realmente hay mucha tensión. Activistas saliendo llorando, pues muy duro después de esta cuarta vez. Y hay mucha resistencia aquí, sin embargo, no parece que sea posible parar este desahucio, por lo que también nos ha comentado la abogada.
0: O sea, ¿se ha ido ya a la comisión judicial?
7: Eso no lo podemos saber. Entendemos que sí, porque la negociación ha durado más de una hora y ya ha acabado, digamos, o así. Entonces, entendemos que se habrá ido.
0: O sea, que estamos a la espera.
7: Eso es lo que os podemos contar hasta ahora.
0: Claro, estamos a la espera, como estamos viendo, de que la policía acceda, si consigue, bueno, pues retirar a todos esos activistas que están dentro del portal de Marica.
7: Acaban de sacar.
0: Sí, a ver.
7: Eso es. Ahora la policía se está acercando a lo que son los activistas y, bueno, vemos que te han sacado algún tipo de refuerzo de las furgonetas, y hay otros que están con los activistas y luego están todos en la puerta también. Otros cuantos en la puerta. O sea, hay un despliegue muy amplio.
0: Sí, hay un despliegue muy amplio y
7: siguen sacando, por lo que vemos, sigue sacando a gente.
0: No sé si tenemos allí a alguien del sindicato de inquilinas. Imagino que ahora mismo pedirte esto no es fácil.
7: No, aquí ahora mismo solo estamos... No es fácil, sobre todo porque no nos dejan movernos. No. Claro, solo tenemos periodistas a nuestro alrededor. No podemos ni acceder a la zona de desalojo ni acercarnos a la zona donde hay otras activistas y demás.
0: Me parece lamentable, sobre todo, que no se permita el ejercicio de este derecho fundamental básico. Pues en este momento, como no podemos ofreceros más información, porque no nos dejan acceder, no dejan acceder a la prensa hasta las inmediaciones del piso, tenemos mucha información que nos ha dado Elena Gómez, que ha estado hablando con el sindicato de inquilinas, con las activistas y con las vecinas, que siguen observando lo que sucede. Lo estamos viendo en las imágenes, podéis verlo si estáis viendo el video podcast. Vamos a dejarlo aquí momentáneamente, para ver si realmente se ejecuta ese desahucio, que parece, desgraciadamente, que sí, porque después de esa hora de negociación de la que nos hablaba Elena, no han llegado a ningún acuerdo y a la cuarta va la vencida, que diría la expresión, aunque en realidad lo que va es una derrota de esta sociedad que le falla a una mujer de 87 años, un sistema que no le da una solución, un sistema que está del lado del dinero, del capital y no de las personas. Y es lamentable que, después de haber vivido una gigantesca crisis inmobiliaria hace aproximadamente 15 años, estemos volviendo a revivir esto, no con propietarios y propietarias, como fue entonces, no con hipotecados o hipotecadas, sino con inquilinos e inquilinas. Elena, vamos a despedir la conexión. De momento, yo os voy a pedir que, por si acaso, os quedéis ahí un poco, por si podemos tener el final de esta historia o si podemos cerrar de alguna forma este podcast especial que hemos hecho de urgencia, que hemos preparado gracias al mejor equipo de la radio, el de Carne Cruda, que ha salido pitando para allá, para estar a primera hora, como estuvimos ayer con Kelu Robles, que lo estuvo retransmitiendo por redes. También lo podéis seguir en nuestro Instagram. Os agradecemos muchísimo el trabajo, compañeras. Un abrazo muy fuerte.
7: Un abrazo, aquí seguimos.
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0: Volvemos una tercera vez con Elena Gómez, porque parece que el desahucio, desgraciadamente, se ha ejecutado y se está produciendo en este momento. Están sacando a Mari Carmen de su casa. Elena Gómez.
7: Hola, ¿qué tal? ¿Cómo estáis? En este momento, efectivamente, la policía ha conseguido entrar dentro, ya han desalojado a la mayoría de activistas y de gente que estaba allí. Hasta el último momento, Mari Carmen ha estado con la familia, los activistas, de momento todavía está dentro, ha entrado el SAMU social y hasta ahora lo que hemos podido ver es que la policía ha ido sacando la fuerza, que no es

0: Para la Mari Carmen han utilizado gases lacrimógenos para lograr sacar a los activistas. Los medios que resistían dentro, como una compañera del país, también los han expulsado. Mientras fuera, los activistas aguantan este cordón policial y gritan para que esto acabe.
1: Esto sucedía hace tan solo unos minutos, lo estamos siguiendo en directo. Estamos viendo las imágenes desde la distancia, porque insistimos en que no se nos deja hacer nuestro trabajo y solo es esta imagen lejanísima del portal de Mari Carmen, a donde ha entrado, corrígeme si me equivoco, Elena, el SAMUR Social también para ayudar a salir a esta mujer.
2: Fatal, ha sido muy violento, se me ha tirado la puerta abajo.
0: Pues recordamos que es de cuarto extraje de desahucio, parece que ha tenido que entrar el SAMU social, la tensión que hay dentro. Tiene que ser bastante complicada, desde aquí no lo podemos ver, porque como os decía, estamos detrás de lo que es el cordón policial que han colocado para la prensa y aún no hemos visto cómo sale Mari Carmen de su vivienda.
1: Estábamos escuchando la voz de una activista que creo que le comentaba a otra compañera lo durísimo que ha sido también el desalojo del sindicato de inquilinas, de todas las personas que estaban ahí acompañando a Mari Carmen en el portal. No sé si la tienes a tiro, a mano, si puedes hablar
0: no,
1: con alguien más.
0: Era una compañera de prensa, porque sí que había...
1: Ah, de prensa. ¿Le puedes preguntar?
0: Sí, no, ahora mismo no la tengo aquí. Sí que ha habido algunos compañeros que estaban dentro y que efectivamente estaban denunciando que no han podido hacer su trabajo, que llevaban toda la noche allí, algunos han dormido en el rellano aguantando y entonces pues ahora mismo lo que vemos es que siguen saliendo policías, están sacando a la familia también, que eran los últimos que estaban también resistiendo, están saliendo ahora mismo, vemos que todavía
1: viendo,
0: hay algún activista que estaba aguantando. Con Mari Carmen.
1: Sí, contabas que anoche una concentración en las puertas de la casa. De hecho, se convocó a una concentración pacífica y al mismo tiempo festiva y reivindicativa de apoyo a Mari Carmen. Hemos dicho antes que pasaron por ahí Ana Belén, que estaba Ignatius. También estuvo, por cierto, nuestros colaboradores al Pilpil. Estuvo Juan Diego Boto.
0: Sí, de hecho hemos visto a Luca salir esta mañana, nuestro compañero de Alpintil que hace esta sección y que ha resistido dentro hasta que ya pues, ha sido una de las personas que estaba...
1: Lucas estaba ahí dentro.
0: ...apoyando. Sí, estaba Lucas entre las personas que estaban intentando que no accediesen al portal y le hemos visto salir con una cara de cansancio y, como os podéis imaginar, pues muy triste porque todos los esfuerzos parecen que finalmente pues, no han valido la pena.
1: Bueno, también estaba por allí, de hecho, conduciendo la sesión Inés Hernán, a la que mandamos un abrazo muy fuerte, y con Mari Carmen estaba anoche Paquita, una mujer de 82 años con Parkinson, a la que una promotora quiere desahuciar de la casa en la que vive junto a su hijo desde hace 28 años en el barrio de La Latina. Y esta es la conversación que Kelu Robles captó entre ellas.
3: Que yo estoy esperando lo mismo. Esto no termina nunca, hija. A ver cómo. ¿La acuchillamos a ellos o qué?
1: Desgraciadamente, la desesperación de personas como Paquita y Mari Carmen, pues... se traduce en frases como la que escuchábamos a Paquita. ¿Qué hacemos? ¿Les acuchillamos? Pues en realidad lo que habría que hacer es acuchillar a un sistema que es tan injusto, tan deplorable, tan sumamente cruel con personas de esta edad, personas que además estaban pagando sus alquileres. ¿Por qué se produce esa pitada, Elena?
0: Pues porque, como podéis imaginar, no pueden acercarse para ver qué está pasando, qué está ocurriendo dentro, y claro, la gente cada vez está más caliente y llamando a la policía que les dejen pasar. Pero como os decimos, hay un cordón.

0: Policial muy fuerte, muchos furgones que no dejan acceder. Nosotros, la prensa, estamos entre este cordón de activistas que gritan y otro cordón que nos impide acercarnos un poquito más a lo que es el portal. Se ven esas tiendas de campaña en las que han utilizado durante esta noche, y a la policía que ha antes echado abajo la puerta del portal. Eran los ruidos que escuchábamos, esos golpes, que ya han acudido, han ido retirando a la gente que se encontraba por la escalera y ya accediendo a lo que es la vivienda donde se encontraba Mari Carmen con su familia, con más activistas, después de esta larga noche, como contabais, en la que ha habido mucha gente apoyando y una larga negociación, como contaba Beatriz. La abogada de Mari Carmen, no ha habido manera de convencerles de pagar un alquiler o de hacer de otra manera. Mari Carmen, recuerda, la abogada, siguen sin tener una alternativa habitacional y la dejan en una situación, pues, como podéis, pues, de desamparo en este momento.
1: Absolutamente. Como contabas, Lucas, nuestro querido Lucas de Alpilpil, ha estado esta noche ahí dentro y ahora le tenemos al teléfono. Lucas.
2: Hola Javi, ¿qué tal?
1: Bueno, ¿cómo estás tú?
2: Bueno, yo ahora bien, aunque está aquí un poco todos los ánimos muy bajos, porque la verdad que es una tragedia esto,
1: ¿Cómo ha sido la noche y
2: sinceramente.
1: cómo ha sido el desalojo? Que creo que ha sido muy bronco.
2: Sí, por la noche, pues la verdad que ha sido bastante tranquila. De hecho, es que solo había un coche de policía local durante toda la noche, o sea que encima ha habido como un momento en el que todos albergamos la esperanza de que se hubiera solucionado y de alguna manera y no pasara nada, pero nada más lejos de la realidad. Y
1: ¿Habéis
2: nada, y justo.
1: podido dormir algo? ¿O estabais ahí en el descansillo, en el
2: No,
1: pasillo, en dónde?
2: en la
1: En la
2: calle,
1: calle,
2: pero
1: la calle, vale.
2: hay algunos que han dormido, otros menos, pero vamos, por lo general ha sido cerrar los ojos y subsistir, la verdad.
1: Y entonces por la mañana, ¿qué ha pasado?
2: Pues justo a las 6 de la mañana empezaron a llegar los furgones, que también hay que decir, en total ha habido 25 furgones y creo que estaban diciendo de 200 policías para sacar a una señora de 87 años,
1: Qué
2: que ya
1: barbaridad.
2: les vale, con dos cojones. Y nada, ya han llegado, nosotros nos hemos colocado, han intentado primero sacarnos, bueno, primero de todo han sacado toda la prensa, alegando que era por su seguridad, porque había activistas peligrosos, tócate los cojones también dos veces.
1: También, sí.
2: Y nada, pues han intentado sacarnos primero al principio, hemos conseguido resistir, han dicho que iban a esperar a la delegación de gobierno para ver qué decían ellos.
1: ¿En ese momento estabais todavía fuera o ya
2: Estábamos
1: habéis?
2: fuera, o sea, ya había gente dentro del portal, nosotros
1: Sí.
2: estábamos en las puertas y gente en la calle, en la escalera, o sea, como
1: ¿Cómo
2: todos muy
1: cuántos erais?
2: distribuidos. Pues yo te diría que más de 100 personas, pero
1: Wow.
2: ahora sí no te
1: Sí,
2: sabría
1: pero
2: decir.
1: bueno, un número bastante
2: Sí, éramos bastantes
1: importante de
2: personas,
1: personas, sí.
2: sí. Y de manera pacífica hemos hecho un cordón. Han intentado sacarnos de primera, no han podido. Han llegado a un pacto con el sindicato de que esperaban a la delegación del gobierno para ver qué decían. Y la delegación del gobierno, la verdad que no estoy seguro, pero creo que han sido dos señoras que las hemos visto y bastante cobardes, en mi opinión.
1: ¿Por qué lo dices?
2: Porque en el último momento que pensábamos que sí, que por fin se iba a parar, o por lo menos posponer otro mes, o lo que fuese, no, finalmente se tenía que desahuciar a Mari Carmen y han entrado con toda la fuerza y toda la violencia que han podido.
1: ¿Cómo se han sacado de
2: Y
1: ahí?
2: pues a golpes, la verdad, cogiendo del cuello, golpeando la cara, puñetazos, pisotones, además amenazando. En un momento, pues eso, a mí, yo cuando ya estaba fuera del cordón, incluso girándome las muñecas, como entiendo que no me lo iban a hacer, pero como intentando amedrentarme de partirme las muñecas.
1: Sí.
2: Y yo, dentro de lo que cabe, creo que soy uno que ha salido bien parado. Hay otras compañeras y compañeros que la verdad que les han hecho un destrozo. Y es terrible esto, la verdad, padre, es terrible.
1: Claro, ¿cuál es la reflexión, más allá del cabreo que evidentemente todos y todas tenemos, que haces de un caso como este? Tú que tienes además pues muchos años menos que Mari Carmen y que ves que para la edad, para la gente de tu edad, la vivienda es un problema terrible, pero no es un problema solo para los más jóvenes, sino también lo estamos viendo para los más viejos.
2: Pues igual ahora todavía es muy caliente como para hacer una reflexión concreta, pero para mí hemos fracasado.

0: Sí. Como sociedad, porque si con un gobierno progresista se pueden permitir estas cosas, que se movilicen tantos recursos para sacar a una persona de 87 años, que tenía 87 años, ¿qué va a hacer ahora? Y esto era con el gobierno más progresista de la historia, no, yo ni pensaba con lo que viene después, que va a ser de todos.
1: Bueno, lo que viene después ya está, de hecho en la Comunidad de Madrid ya está, y lo estábamos contando antes, Ayuso fue ayer a abrazarse con todos los especuladores. En esa convención
0: teníamos aquí compañeras
1: District,
0: que también han estado ahí en eso.
1: Sí, hubo una acción, por cierto, de compañeros y compañeras del sindicato que estuvieron intentando, bueno, pues protestar y acosar a la presidenta madrileña. Incluso, aparte de los gritos que le lanzaron, pues le lanzaron también, profirieron gritos y lanzaron bombas fétidas. Que creo que está, que es una, pues una acción muy precisa para lo que está pasando. Bueno, Lucas, pues
0: totalmente.
1: Te dejamos descansar.
0: Sí, bueno, aquí seguimos.
1: Va, ¿estás ahí?
0: Sí, sí. Os mando un abrazo muy fuerte.
1: Vale, os han mandado al último cordón, al que está más alejado.
0: Sí, estamos justo ya, en uno de los dos cordones, no te sé decir ahora, pero el que no está más cerca del retiro.
1: Claro, bueno, pues nosotros están en este caso Elena y Marta, creo que un poco más cerca, donde han dejado llegar a unos periodistas.
0: Y que quede constancia de que la gente, a las compañeras que estaban dentro del portal, han tirado gas pimienta dentro del edificio cerrado.
1: ¿Perdona?
0: Para sacarlas, así te lo cuento. Y, o sea, que es que esto es una vergüenza, sinceramente, es que esto me parece increíble que esté pasando y estamos todos consternados, la verdad.
1: Lógicamente. Lucas, un abrazo muy fuerte. Te vemos.
0: Igual a vosotros, muchas gracias por todo. Un abrazo.
1: Vuelvo con Elena Gómez. Comentaban las compañeras que el sindicato de inquilinas está a punto de dar una rueda de prensa para anunciar una nueva acción, pero por lo que estamos viendo, todavía eso no ha sucedido. Elena.
2: No, el sindicato efectivamente de las 12 ya tiene convocada una rueda de prensa. Nosotros no vamos a poner a esperar allí porque estamos esperando a ver lo que pasa aquí, para ser testigos de cómo es esa salida, de cómo se hace, porque de momento aquí enfrente nuestro, no es la prensa, solo está la prensa, se ha puesto un grupo de policías, de la seguridad, más fuertemente ataviados, digamos, o con más equipos de seguridad de lo que estaban hasta ahora.
1: Lo estamos viendo.
2: Y no entendemos muy bien por qué se ponen así, porque no pasa, somos prensa, no pasa nada entre nosotros y ellos, pero bueno, no nos dejan, siguen sin permitir ver adecuadamente lo que ocurre al otro lado. Y detrás nuestro, pues siguen los activistas. Ahí está al otro lado
1: Lucas, ¿no?
2: Lucas, que estabais hablando ahora con él. Hay dos cordones policiales, ¿vale? Uno a un lado de la calle y el otro al otro extremo.
1: Sí, ahora
2: y
1: nos en medio, lo está mostrando Marta, sí.
2: En medio nosotros. Y bueno, sí, como nos contaban, cuando han accedido, además de retirar a la gente a la fuerza, han echado gas pimienta para poder para desalojar. Y ahora mismo pues los activistas continúan gritando y...
1: Pues por lo que nos mostráis, parece que la policía se ha pertrechado precisamente para hacer el siguiente desalojo, que será el de la masa de activistas que se han concentrado en las inmediaciones de la casa de Mari Carmen. Está claro que cuando procedan a sacar a Mari Carmen de su vivienda, que están en ello todavía, pues intentarán también sacar de las calles a quienes protestan contra esta acción absolutamente injusta y lamentable.
2: Eso es. Hay algo de movimiento, parece que van a poner otra banda policial para recluirnos un poco más, pedirnos el paso para asegurarse, supongo, y eso es lo que os podemos contar hasta ahora.
1: Pues en esta tercera conexión creíamos que íbamos a poder contar el final de este triste episodio, la salida definitivamente de Mari Carmen de su casa, pero todavía no se ha producido, así que os dejamos ahí, compañeras, y... Y vosotras nos lo contáis cuando suceda.
2: Eso es, os seguimos aquí y os iremos contando cómo van desarrollándose.
1: Muchas gracias.
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5: En estos momentos están sacando a Mari Carmen, la sacan en una camilla. Ha entrado, habíamos visto cómo Chamur entraba para sacarla y efectivamente la están dirigiendo hacia una ambulancia. Finalmente han sacado a Mari Carmen de su casa a la prácticamente una de la tarde de este 23 de septiembre. Cuarto intento de desahucio, lo han conseguido.
1: Lo han conseguido. Final y trágicamente ha ocurrido. Mari Carmen ha sido desahuciada en ese cuarto intento. Y en esta cuarta conexión ya tenemos aquí a Elena Gómez, a la que escuchabais narrando el momento desde allí hace unos minutos.
6: Eso es.
1: ¿Cómo estaba ella? Pues, aunque estaba en la distancia, pero ¿cómo la habéis visto?
6: Muy deteriorada. Os podéis imaginar cómo estaba después de todos estos meses, de esta noche de nervios y de ansiedad y esta mañana infernal que hemos pasado allí.
1: Lo he dicho antes, Mari Carmen ha perdido mucho peso desde que la entrevistamos aquí. Ahora está en silla de ruedas, está muy débil. A ver, es una mujer de 87 años con un 50% de incapacidad. Pues esto sí, puede provocarle un grave riesgo a su salud. Yo diría que un riesgo mortal. ¿Y las activistas después del desahucio?
6: Pues mucha impotencia y decepción de quienes estaban allí, que entienden que es incomprensible que sigan permitiendo este tipo de desahucios, ¿no? Y recordemos además que Mari Carmen no es la única, es una de las muchas víctimas de la especulación en este país, y su situación, en esta situación que, como nos comentaba una afiliada del sindicato de vivienda, Leire Ruiz, debería avergonzarnos como sociedad.
7: Y la verdad es que esta es una situación lamentable, vergonzosa. Pedimos, por favor, que haya de verdad una solución a los siguientes desahucios que van a ocurrir y que están ocurriendo. O sea, Mari Carmen al final ha sido el ejemplo que creemos que ha hecho que la gente o la mayoría de la ciudadanía se solidarice y se sensibilice con este gran problema que al final es la especulación inmobiliaria y lo que está haciendo con nuestras ciudades y con nuestras viviendas.
1: Ojalá sirva para que nos concienciemos de este problema, para que sea una chispa que haga estallar ese movimiento en las calles que las compañeras del sindicato de inquilinas en todo el estado ya están moviendo desde hace mucho tiempo.
6: Lamentablemente no ha sido así en el caso de Mari Carmen. Allí veíamos que frente a un dispositivo policial desproporcionado había mucha gente con mucha tristeza, como esta vecina de Madrid que se ha acercado a nosotras para defender a Mari Carmen.
8: Una mañana de impotencia. De impotencia brutal, ha habido muchísima tensión y ya ver a Mari Carmen salir en ambulancia, pues había sido la gota de colmo del vaso, la verdad, porque llevamos gritando toda la mañana que la iban a acabar asesinando y pues bueno, ahí está, han conseguido lo que querían. Ahora pues hay una señora que no sabemos dónde se va a caer muerta y una casa más para los fondos buitre.
6: Al final de la concentración, Alicia del Río, portavoz del sindicato de inquilinas, a la que hemos escuchado al inicio de este especial, se ha dirigido a las compañeras y vecinas para llamar a tomar las calles y para convocar a una manifestación este mismo miércoles 23 a las 7 de la tarde en la calle General Martínez Campos 35 de Madrid.
1: Esa es la dirección del ático que Ayuso quería comprarse con nuestro dinero.
6: Y avisan que el cambio empieza hoy.
1: Eso esperamos, que el cambio empiece hoy. Gracias, Elena. Enorme trabajo junto a Marta González desde allí, desde la casa de Mari Carmen. Y enorme trabajo también el del resto del equipo de guión y técnica de Carne Cruda. Irene Valiente, Muna Barragán, Álvaro Vega y Kelu Robles, el mejor equipo de la radio. Un placer.
9: Vamos a todos. El cordón, en la puerta del portal y en las escaleras donde se oían gritos de corredores. Hemos sido gaseadas. Se nos ha dado en todos los puntos de dolor. Estamos con marcas, con golpes, con escozor. Pedimos la dimisión del delegado de gobierno por esta violencia intolerable contra la gente que pacíficamente defendía el derecho a la vivienda. ¿Para qué sirve este gobierno progresista? ¿Para qué? Creo que hoy ha habido un punto de inflexión porque no se puede más. No se puede sostener este gobierno. Y por eso le decimos muy claramente... De tú a tú, a la gente que sostiene este gobierno, a los partidos de izquierda, ¿qué van a hacer con este gobierno hipócrita? Que si este gobierno tan progresista no es capaz de parar lo que ha pasado hoy, no es capaz de hacer nada, están haciendo, si no es meternos en las bocas del fascismo. Somos nosotras, el pueblo salva al pueblo, el pueblo desobedece y cada vez desobedece más. Y cada vez vamos a ser capaces de más porque vamos a hacer este Madrid ingobernable.
1: Tenemos un problema en este país, la vivienda. Tenemos un problema si se desahucia a personas que pagan su alquiler. Tenemos un problema si se echa a la calle a ancianos y ancianas de 80 y 90 años, con toda su vida a cuestas. Tenemos un problema porque hay buitres traficando con la vida de la gente y con un bien protegido, dicen, por la Constitución, la vivienda digna. Tenemos un problema porque las administraciones no hacen nada para evitar lo que ha ocurrido, ni las autonómicas, que tienen las competencias, ni las estatales, que tienen el poder del Ejecutivo y el poder del Legislativo. Tenemos un problema porque la ministra que usa a Mari Carmen para atacar a Ayuso forma parte del mismo gobierno que envía a los antidisturbios a desahuciarla. Tenemos un problema porque la presidenta de la comunidad se niega a aplicar la ley de vivienda y poner freno a los precios mientras se compra un ático. A ella no viene la policía a obligarla a cumplir las leyes. Tenemos un problema porque nuestros representantes defienden a especuladores y no a ciudadanos. Las leyes protegen al fuerte y abandonan al débil. Tenemos un problema porque tenemos una derecha aliada con el capital y un gobierno que se dice progresista pero no hace lo suficiente y lo está teniendo que hacer la calle. Tenemos un problema porque aquí empieza la desconfianza con el sistema que está desahuciando a las democracias de nuestros países. Tenemos un problema y exigimos soluciones. Gracias a ti por permitirnos hacer programas como este. Disculpa si hoy no es el programa más pulido que hemos hecho. Es un programa de guerrilla que hemos tenido que montar a la carrera cuando hemos visto la gravedad y la inminencia del desahucio para contaros lo que está pasando, lo que estaba pasando. Creímos que no pasaría lo que finalmente ha ocurrido. Desgraciadamente, nos equivocamos. Señor Sánchez, esto también va con usted. Hay que parar esto. Y vosotras, familia, tú, que me escuchas, os vemos en las calles. Como ha dicho Alicia, el cambio empieza hoy. Salud y República, y que la radio os acompañe.

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1: ¿Para qué sirve este gobierno progresista? ¿Para qué? Creo que hoy ha habido un punto de inflexión, porque no se puede más, no se puede sostener este gobierno. Y por eso le decimos muy claramente, de tú a tú, a la gente que sostiene este gobierno, a los partidos de izquierda, ¿qué van a hacer con este gobierno?

sindicato de inquilinos.

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